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5: Ya las 6 de la tarde con 12 minutos, 6 con 12 minutos. Saludos ahí en la colonia Benito Juárez, ahí en la colonia Jardín también les enviamos el cordial saludo a nuestro auditorio de ahí de Chapul, de ahí de la Nacional Colectiva Tercera Etapa, para don Héctor, ahí en la Nacional Tercera Etapa, siempre escuchándonos, don Héctor, saludos ahí para sus amigos que siempre le están acompañando, el cordial saludo. Y bueno, para el buen Miyagi, también en la Nacional Colectiva Tercera Etapa, le saludamos a nuestro auditorio de allá de la colonia Linares, allá en la colonia Popular, en la colonia Aeropuerto, saludos allá en el ejido Cuauhtémoc, saludos, muy buenas tardes. Vamos a la música, vamos a presentarles con Banda MS, nos canta Échame Otro Consejo.

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4: Bien, avanzamos con más música, más de la programación aquí en La Jefa. Y bueno, saludos para nuestro auditorio por allá en el municipio de Yera de Canales. Allá en el ejido Emiliano Zapata, municipio de Yera. Saludos a todas las familias que siempre nos están escuchando a través de esta programación, a través de esta frecuencia de La Jefa 98.7 FM, la que manda. Unimos al mundo por medio de la radio. Y bueno, también ahí en el ejido Pedro José Méndez, ahí en Méndez también escuchándonos, allá la familia Alcocer. Saludos para nuestro auditorio por acá en Compuertas del municipio de Yera. También les enviamos el cordial saludo ahí en el ejido El Guayabo. Saludos ahí en el poblado El Encino también nos están escuchando. Les enviamos el saludo en esta tarde de jueves 23 de julio, allá a nuestro auditorio de el rancho El Ciprés. También les enviamos el cordial saludo para todos ustedes. Por acá en Congregación Fortines, también para el buen amigo Yeyo Ochoa, para su primo don Máximo Ochoa, siempre escuchando también La Jefa 98.7 FM. Vamos a presentarles un tema con... Este tema es con banda Los Sebastianes. Nos cantan esto que se llama No me mires así.

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2: A las 6:27.

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8: A las 6 de la tarde con 32 minutos, saludos para nuestro auditorio por allá en Jicotencal, Tamaulipas, allá en el Rancho San Rolando, municipio de Jico, saludos, gracias por permitirnos acompañarles a través de esta frecuencia de La Jefa, 98.7 FM, para nuestro auditorio por allá en el ejido El Azteca, municipio de Gómez Farías, también les saludamos, muy buenas tardes, allá en Ocampo, allá en El Pensil, en Flores Magón, municipio de Ocampo, también siempre escuchándonos a través de esta programación de el 98.7 FM, La Jefa, unimos al mundo por medio de la radio, y vamos con más de la música, viene un tema con Jos Favela, esto se llama No Me Lo Mandes Decir.

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1: Ya las 6 de la tarde con 37 minutos. Esto es con Grupo Firme. El beneficio de la duda.

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6: Tarde con 52 minutos. Es el fantasma con el tema El Selectivo.

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1: Pues con Vagón Chicano, el tema de la entallada. Faltan 5 minutos antes de las 7.

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4: Las 6:12.

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5: Las 6:24.
6: Se llama Si Soy Infiel, a muy estilo de la clasificación R para toda la gente del Manta y todo Tamaulipas, compadre, que son ahí, dice más o menos.

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6: Las 6:33.

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5: Las 6:44.

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7: Las 6:53.

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4: Las 7:01.

0: Ante temporada de calor, realiza COEPRIS muestreo permanente de alimentos en negocios de la zona. Interesa a espeleólogos y geólogos el fenómeno del socavón que se hizo en el río Canoas de Ocampo. Publicación busca, población, mejor dicho, busca alcanzar salud con medicamentos y con consultas económicas, dicen farmacéuticos. Colectivo Aquelarre agradece respaldo ciudadano que mostraron en marcha por el caso Dafne. Alertan por golpe de calor, suman 3 muertes, 79 casos atendidos en Tamaulipas. Advierten que aumentará la superficie sin sembrar en el norte de Tamaulipas. Sancionan a 91 elementos de la Guardia Estatal por desacato, inasistencias y otros aspectos. Raquel Gallegos dice que donde existía un ser humano será necesario siempre un psicólogo. Además, le comentaré, en el ámbito de la zona sur, realizan audiencia inicial con la única persona detenida de momento por el feminicidio en el caso Dafne. De esto y más le comento en esta mañana de noticias. Gracias por estar con nosotros, por acompañarnos y por permitirnos llegar hasta donde usted se encuentra en esta mañana de información. Qué gusto saludarle. Mi nombre es Santiago Hernández Vázquez y le invito para que se quede con nosotros en esta, la primera emisión de ORT Noticias.
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pues saludándole con muchísimo gusto en esta mañana de viernes, viernes 24 de julio de 2026. Gracias por acompañarnos. Se va una semana más, la primera de vacaciones para muchos, así que ojalá que se haya sido una semana bastante productiva. Andan ya algunas personas por aquí que son personas que son mantenses y que por alguna razón, bueno, pues están fuera de esta región. Saludarles con mucho gusto, agradecerles que, pues, en este periodo, precisamente, que para muchos es vacaciones, pues tengan la oportunidad de visitar esta región. Y desde luego, pues, agradecerles que nos comenten, nos digan que, pues, están en sintonía precisamente de estos espacios informativos. Así que les enviamos un cordial saludo. Muchas personas que están ya por acá en la región del Mante, algunos vienen de la frontera, algunos más están estudiando fuera, otros más están trabajando por también el estado de Nuevo León o en algunos otros estados, Coahuila, San Luis Potosí, y que pues han regresado en estos días para estar precisamente más cerca de familia, y pues les saludamos y les agradecemos con mucho gusto que regresen a este terruño tamaulipeco. Y bueno, pues en esta mañana permítame comentarle que estamos por dos frecuencias, como lo hacemos diariamente de lunes a viernes a través de estos espacios informativos. Estamos por el 95.7 FM, el 98.7 FM, la Superbuena y la Jefa. También nos encontramos en internet, en ort.com.mx. Estamos también a través de otras formas de comunicación, como es estas modalidades electrónicas, Tuning Radio, Alexa, que también nos puede sintonizar a través del sistema Alexa, las redes sociales, ORT Noticias, en Facebook, en Instagram y también en YouTube, lo mismo que estamos también presentes en otro esquema de comunicación, que es también precisamente la línea telefónica, en donde podemos interactuar y podemos recibir sus comentarios, su opinión, su punto de vista. Además, ahora es línea de WhatsApp, ahí nos puede enviar su fotografía, algún video, alguna nota de voz, algún comentario en texto. Con mucho gusto vamos a recibir sus aportaciones. Bueno, pues así las cosas en este tema de la información. Y vámonos rápidamente con temáticas. Oiga, le comento, hoy es el Día Nacional del Tequila. Mire, de verdad que no pudieron haber escogido una fecha más, pero más efectiva, en viernes, en vacaciones y Día Nacional del Tequila. Bueno, pretextos no van a faltar para que usted pueda reconocer esta bebida orgullosamente mexicana. El tequila es una bebida representativa de la cultura de nuestro país, cuya producción y comercialización dan empleo a miles de familias mexicanas. Una de las bebidas espirituosas más emblemáticas de las y los mexicanos es sin duda el tequila. Cuando se caracteriza alguna imagen irónica de un mexicano, siempre habrá una botella de tequila. ¿Se ha dado cuenta usted de eso? Bueno, pues es tan icónico la bebida que pues representa mucho para los mexicanos. Bueno, déjeme decirle que esta bebida, el tequila, no existe un Viva México que no evoque a esa bebida. Esta es una bebida tradicional, ancestral. De hecho, su fama va más allá de las fronteras, donde es reconocida por su calidad y sabor único. Y no es para menos. El arraigo cultural del tequila, su importancia económica, la colocan en uno de los destilados favoritos para consumir durante las festividades tradicionales mexicanas, fiestas patrias, ocasiones especiales, aunque cualquier momento es pretexto ideal para degustarlo, a quienes, por supuesto, les gustan las bebidas alcohólicas. Por esa y más razones, la Cámara de Senadores ha oficializado el 24 de julio, un día como hoy, como el Día Nacional del Tequila. Es una bebida representativa de la cultura de nuestro país, cuya producción y comercialización pues está generando empleo, oportunidad, economía. Con esta medida se abroga el decreto del 2018 por el que se declaraba el tercer sábado de marzo como día para conmemorar el tequila. A partir de este año, el 24 de julio será la oportunidad de reflexionar, conmemorar y reconocer esta bebida
nacional. El tequila es el segundo producto agroindustrial de mayor relevancia en México. Nada más para que tener este dato económico. El tequila es el segundo producto agroindustrial de mayor relevancia en México, después de la cerveza. En 2024 se exportó tequila por un valor de 4.018 millones de dólares y se fue a distintos países. Los más representativos, Estados Unidos, por supuesto, Canadá, pero también en Japón y en algunos otros países de Asia, en donde el tequila es muy valorado. El 28 de mayo de 2026 se publicó en el Diario Oficial de la Federación el decreto en el que se declara el 24 de julio de cada año como el Día Nacional del Tequila. Y bueno, es una bebida que tiene denominación de origen, es decir, no se puede fabricar tequila en ninguna parte que no sea

0: como es la tequilera La Gonzaleña, en donde hay precisamente la elaboración de tequila. Además Jalisco, además Michoacán, hay varios estados que tienen algo que se llama denominación de origen, y es por ello que solamente en esos estados se puede producir tequila, y además solamente en México puede producirse tequila. O sea, no puede haber tequila de El Salvador, ni tequila de Texas, no puede, porque hay una protección legal para que el tequila sea solamente de zonas exclusivas en donde crece el agave, sobre todo agave silvestre. Es decir, que nace el tequila por las condiciones propias de los terrenos. Y desde luego, bueno, se ha creado toda una industria en este sentido de pues sembrar ya el agave, pero tiene una razón de ser el hecho de la protección del tequila. Y esto, bueno, pues ha generado una dinámica económica muy, muy grande en muchas partes de México, incluida Tamaulipas, como le digo, que Tamaulipas es uno de los estados que tiene la autorización legal con denominación de origen de producir tequila. Así que, pues, felicidades para quienes hacen tequila, quienes trabajan en alguna tequilera, quienes producen agave, porque hay quienes producen agave en esta zona también, en esta región. Así que, pues, un saludo cordial, y por supuesto la felicitación hoy en el Día Nacional del Tequila. En realidad será la primera vez, es la primera vez en que se celebra esta conmemoración, 24 de julio, porque apenas el 28 de mayo de 2026 se publicó en el Diario Oficial de la Federación que el Día Nacional del Tequila se consolidaba el 24 de julio. Así que, pues bueno, ahí está esta celebración. Vamos a la pausa comercial. En instantes regresamos con más noticias para usted.
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Son las 7 de la mañana con 19 minutos. Le queda de ver un dato antes de la pausa comercial que ya investigamos. Le decía de la denominación de origen del tequila. Bueno, no en todos los lugares de México se puede producir tequila. Hay una protección que se llama denominación de origen, una protección legal. Y le platico, solamente son 5 estados en México que pueden producir tequila. 5 estados. Y ahí la importancia del tema, porque Tamaulipas está dentro de ello y por eso el comentario. 181 municipios de 5 estados de la República. 181 municipios de 5 estados de la República. Jalisco, por supuesto, tiene el mayor número de municipios. Jalisco tiene 125 municipios con denominación de origen.

0: producir tequila. Michoacán tiene 30, Tamaulipas tiene 11 municipios con denominación de origen, Nayarit tiene 8 municipios y Guanajuato tiene 7 municipios. Esta es un logro que alcanzó el Consejo Regulador del Tequila y, bueno, se alcanzó precisamente en base a la pues elaboración del agave tequila Weber, variedad azul, que únicamente se produce en Jalisco, Michoacán, Tamaulipas, Nayarit y Guanajuato. 181 municipios de 5 estados son los autorizados con denominación de origen para producir tequila. Por eso le decía, en Tamaulipas se produce tequila con denominación de origen. Podrán realizarse otras bebidas en algunos otros estados. Tendrán otros nombres, por supuesto, pero no tequila. Eso es importante que lo sepamos. Hay, por ejemplo, este destilado de caña, por ejemplo, que es una bebida alcohólica también, que la producen con sabores y que, bueno, pues también es industrializada, pero pues, no es tequila. Entonces, ahí el dato en el Día Nacional del Tequila. Bueno, cambiamos de tema y le comento que en este momento tenemos una temperatura de 26 grados centígrados ya. Fíjese que vamos a alcanzar una máxima de 36 grados. Tenemos 26 grados, empezamos con 25 grados muy temprano. La sensación térmica actualmente es de 29 grados. Vamos a llegar a 36 grados como máxima. La sensación térmica andará otra vez arriba de los 40 grados centígrados para tomar en consideración este tema. Le comparto que el Servicio Meteorológico Nacional dice que en el Golfo de México se espera cielo medio nublado, nublado, intervalos de chubasco. Con descargas eléctricas en Tamaulipas, en Veracruz y en Tabasco. Por la mañana ambiente templado a cálido, por la tarde ambiente caluroso a muy caluroso, viento del este y sureste de 30 a 40 kilómetros por hora, con rachas de hasta 70 kilómetros por hora en zonas de Tamaulipas. Así que, pues ahí el dato que da el Servicio Meteorológico Nacional para el día de hoy. Y sí, le reitero, será un día pues bastante soleado y además tendremos la posibilidad de temperaturas muy altas. ¿Qué viene para el fin de semana? Pues para el fin de semana las temperaturas va a ser muy similar a la del día de hoy, con la presencia de muy pocas nubes para sábado y domingo. Tendremos 36 grados como máxima, 23 como mínima. Obviamente las sensaciones térmicas van a cambiar. La próxima semana será una semana con calor. 37 grados como temperatura máxima durante lunes, martes, miércoles, jueves, y el viernes aumenta la temperatura hasta 38 grados centígrados, pero esto será la próxima semana. Preparémonos para días de calor y sin lluvia en la región del Mante. 7 de la mañana con 23 minutos. Vamos con más temas. Y a propósito del calor y a propósito de las altas temperaturas que se registran en la región del Mante por arriba de los 40 grados centígrados, es necesario que los manejadores y expendedores de alimentos apliquen todos los procesos necesarios para evitar que los productos puedan provocar daño a la salud. La encargada de despacho de la COEPRIS en la región Mante, ingeniera María Elena Sánchez, dio a conocer que cada semana realizan el envío al laboratorio estatal de muestras de alimentos de distintos negocios para identificar si existe algún tipo de bacteria y detectar riesgos para la población que consume esos productos. Dijo que las muestras se realizan tanto en negocios establecidos como en negocios ambulantes para tener una muestra más amplia de estos productos analizados. Reconoció que al momento no se han identificado algún tipo de riesgo para la población, pero asegura que estos muestreos van a seguir realizándose de forma permanente durante toda esta temporada, en especial esta temporada de calor, en donde los alimentos se descomponen demasiado rápido. Así lo comenta María Elena Sánchez.
1: Sí, esto, el riesgo cero no existe. Sin embargo, pues nosotros constantemente estamos dando capacitación de prácticas de higiene a todos los manejadores de alimentos. Y aquí nosotros semanalmente enviamos al azar de diferentes establecimientos 9 muestreos de alimentos preparados, crudos, etcétera, hasta queso y leche, ¿no? Entonces, carne. de cerdo, carne de músculo, carne de res, ¿verdad? Entonces, nosotros semanalmente estamos enviando al Laboratorio Estatal de Salud Pública de Ciudad Victoria alimentos para detectar E. coli, salmonela, etcétera, ¿va? Y si hay alguna situación, pues nosotros mandamos a hablar al propietario del establecimiento para una comparecencia y ver cuál es la situación en su establecimiento.
0: Así las cosas en este tema de las altas temperaturas, importante que usted pues verifique bien dónde va a consumir sus alimentos. Muy seguramente usted tiene ya algún punto, algún lugar predilecto en donde acostumbra comprar sus alimentos, tal vez su almuerzo, tal vez ir a cenar, tal vez ir a comer. Es importante que usted verifique bien las condiciones de salud, la forma en cómo el manejador de alimentos está atendiendo, se lava las manos, no se lava las manos, pues se trae cubrepelo, tiene un mandil puesto, realizándose en un lugar limpio, aseado, los utensilios que se están trabajando son los adecuados, tanto en la cocina como al momento de que le sirvan sus alimentos. Debemos ser como clientes también bastante observadores. Debemos ser analíticos y si no nos gusta algún proceso, algún procedimiento, pues simple y sencillamente retírese del lugar y es suficiente. ¿Por qué? Pues porque no podemos poner en riesgo nuestra salud. Podemos ingerir alimentos que no están eficientemente elaborados, que no llevan un proceso adecuado de elaboración y eso va en detrimento de la salud. Y hoy en día, y ante las altas temperaturas, bueno, pues esto surge como una responsabilidad muy, muy alta. Hay que reconocer, es una responsabilidad muy, muy alta la que tienen los manejadores y elaboradores de alimentos, que es precisamente garantizar que los alimentos que producen estén aptos hasta el momento que la gente los consuma. Porque pues hay muchas personas que pudieran preparar una cantidad importante de alimentos, le queda para el siguiente día, lo vuelven a reutilizar, le queda para el siguiente día, y eso pues obviamente genera mayor riesgo. Hay que tener mucho cuidado en esos temas. Como consumidores también debemos ser muy cuidadosos en ese aspecto y evitar que se registre algún daño en nuestra salud o en la salud de nuestra familia. Así que, pues, un saludo para todos nuestros amigos, amigas que ya nos escuchan en restaurantes, carretones de comida, que andan vendiendo ya café con pan o a todos nuestros avenas, que también se vende mucho en las mañanas, a nuestros amigos, amigas que ya están elaborando los bisquetes, que ya están, pues, con el café ahí sirviéndolo tempranito. Un saludo para todos ellos. Es un trabajo arduo, fuerte y de reconocer. La verdad es que cuando vamos a un lugar y nos gusta ir a un lugar, pues es por algo, es por la buena cocina, por el buen sabor, porque el pan está muy delicioso, porque el café está muy bueno, en fin, algo nos llama a ir a consumir algún lugar, pero siempre hay que hacerlo con mucha responsabilidad, más ante las altas temperaturas que tenemos actualmente. Bueno, cambiamos de tema. Le comento, hablando también de padecimientos, el dengue. En el transcurso de un mes, Tamaulipas agregó 10 casos nuevos de dengue, de acuerdo con el informe emitido por la Dirección General de Epidemiología a nivel federal, manteniéndose como principal serotipo de circulación el dengue no grave. De igual manera, en el mismo lapso, la presencia de la enfermedad se amplió de 6 a 9 municipios, aunque sigue siendo el sur de la entidad, particularmente el Mante y Ciudad Madero, en donde se concentra la mayor cantidad de contagios. Mire qué interesante, sigue siendo la enfermedad está presente en Tamaulipas de 6 a 9 municipios, pero sigue siendo el sur de Tamaulipas, especialmente el Mante y Madero, en donde se está concentrando la mayor cantidad de contagios. Adicionalmente, la misma dependencia da a conocer que hasta el momento en la entidad no se han confirmado defunciones asociadas con complicaciones de dengue. Sin embargo, sí tienen estudios de 6 casos probables. El conteo oficial precisa que hasta el momento se han confirmado 46 casos positivos a dengue, de los cuales 26 corresponden al tipo no grave, 18 al tipo con signos de alarma, así como 2 al tipo grave. En ese contexto, la Secretaría de Salud Estatal insistió a la ciudadanía en la necesidad de sumarse a las jornadas preventivas, principalmente en lo que respecta a la limpieza de patios, para evitar que se generen criaderos de moscos que transmiten esta enfermedad. Así pues, también, algo muy importante, no automedicarse, sino que una vez que presentan estos dolores, dolores articulares, dolores de ojo, dolor de cabeza, fiebre, bueno, pues acudir al médico, evitar automedicarse. Si usted se automedica, puede estar consumiendo medicamentos que en lugar de ayudarle a mejorar, van a empeorar las condiciones de salud, ¿eh? Ojo con ese tema. En el dengue, cuidado. Si usted toma medicamento pensando que es una gripa, pensando que es otra cosa, y toma otro medicamento que no corresponde, en lugar de ayudarle, le va a empeorar la situación. Así que mucho cuidado y no automedicarnos. 7:30 a.m. Vamos a la pausa y regresamos con más noticias.
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0: 7:33 a.m. Gracias a la gente que se comunica con nosotros. ¿Por dónde van a andar fumigando? Nos preguntan la gente en la audiencia. Mire, es interesante la pregunta. Quedaron de pasarnos por ahí la información en torno a los recorridos que están haciendo con el tema de la fumigación. Nada más le adelanto algo. Si ya pasaron el camión recolector de descacharización de lo que es saneamiento básico, espere. Muy pronto va a pasar la fumigación. No se puede fumigar si antes no se ha realizado la acción de saneamiento básico. ¿Por qué? Pues porque le van a echar nada más líquido a los mosquitos, pero a los cacharros ahí se van a seguir reproduciendo. Entonces, primero tiene que hacer el saneamiento básico, después es la fumigación. Esa es una clave. Si por su casa ya pasó el camión recolector, espérelo en los próximos días porque por ahí va a andar la fumigación. Como dato clave, ¿verdad? Sin embargo, vamos a investigar para que nos pasen, por supuesto, la agenda de fumigación para los siguientes días. 7:34 a.m. Le comento, durante esta semana se presentó en Ocampo un caso interesante, tal vez usted lo vio a través de redes sociales. Se generó la repentina aparición de un socavón de poco más de 3 metros, en donde se empezó a filtrar el agua que conduce al río Canoas, que se ubica en la colonia Santa María de Guadalupe, en Ocampo. Es muy probable que esto se haya sido un fenómeno que se conoce como fenómeno kárstico. Es un proceso geológico de disolución de rocas por acción del agua, que da lugar a cuevas o ríos subterráneos. De esta manera lo explicó el especialista en espeleología, con décadas de experiencia en esta región, Jean-Lou Lacay Musquis. Jean-Lou estuvo platicando con nosotros, porque le decíamos, es impresionante, ahora con la magia de las redes sociales, es impresionante ver cómo el agua de todo ese río, de todo ese arroyo, pues prácticamente se iba en el socavón, se sumía al interior de la tierra. Y entonces él nos explica que este es un fenómeno, se llama fenómeno kárstico, y es un proceso de disolución, es decir, las rocas se diluyen, se deshacen por el peso, por lo alcalino del agua, incluso del agua de lluvia. Y esto pues genera que en algún momento, en algunos puntos, hay espacios de cavernas subterráneas, y provoca estos fenómenos. Por eso vimos que se abrió ese socavón, y por eso veíamos que el agua de el río de ahí de Santa María de Guadalupe, el río Canoas, pues todas se iban como resumidero para al interior de la tierra. Así nos lo platica Jean-Lou Lacay, quien comenta que esta situación es muy común en nuestra región serrana, en esta parte de Tamaulipas, porque existe un vasto número, un número importante de formaciones cavernosas que forman ríos subterráneos que dan paso a los nacimientos que hay en toda esta región. Pudo haber existido, dice Jean-Lou, pudo haber existido una grieta no visible que creció con el tiempo y con las filtraciones de agua de lluvia, con el peso del arrastre de las rocas, y el agua finalmente pues colapsó y provocó este socavón.
9: Pues prácticamente estamos viendo cómo se forma precisamente un sótano, ¿no? Y bueno, que es importante en la hidrología de la región, porque al final esos sótanos capturan el agua y la conducen de manera subterránea, vamos a decirlo en este caso, de nuestra región hacia el oriente, ¿no? Son acuíferos que se van conectando a través de sistemas de grietas. De repente vuelve a resurgir el agua, pudiera resurgir en corta distancia esta agua o llegar a un acuífero más grande que bueno, pues viene a dar en las resurgencias de los ríos, pues hasta nuestra zona de la Sierra de Labra, ¿no? En la Sierra de Labra.
0: El experto en espeleología reconoce que este fenómeno ya atrajo la atención de geólogos y también de espeleólogos, a quienes les interesa, por supuesto, sumarse a revisar el lugar, conocer el socavón y saber la dimensión del sistema subterráneo que se descubrió en días recientes. Dijo además que el municipio de Ocampo, desde la década de 1930, ha sido muy estudiado, porque se han explorado cuevas y en las últimas décadas grupos de espeleología y geólogos, así como buzos de caverna, han visitado este municipio para conocer sótanos, cavernas, cuevas que se encuentran en diferentes puntos de ese municipio.
9: Bueno, de hecho, Ocampo desde hace años es muy estudiada, prácticamente desde los años 1930, explorando las cuevas de la zona del Cañón del Infiernillo por el contenido cultural de las cuevas que vinieron ahí Romero y Valenzuela a explorarlas. Y ya en los 60 se empiezan a llegar los norteamericanos a explorar los grandes sótanos, como pues el sótano del Caballo Moro en el Ejido Coahuila, el sótano en las Colmenas, también en esa misma área de Lorenzo Vargas en el Valle del Chamal, y bueno, en Grutas de la Fuente, y el sótano de Vázquez que está en la Sierra de Tamalá. O sea, finalmente Ocampo siempre ha sido un lugar manera interesante para la espeleología. Lo interesante en este fenómeno que acaba de ocurrir en la colonia de Santa María Guadalupe es que precisamente esos arroyos de superficie, cuando tienen un contacto con la caliza y se forman esos socavones que están capturando el agua de superficie, es cuando aquellos peces de superficie entran a los sistemas subterráneos y ya no pueden salir.
0: Porque déjeme decirle que en los sótanos y en las cuevas donde hay agua, y eso nos lo comentaba Jean-Luc, que más adelante vamos a comentarlo también en otra nota aparte, hay fauna. Hay fauna de peces sin ojos, peces ciegos, que a lo largo de décadas y años, y cientos y cientos de años, pues esos peces han quedado abajo, en las cavernas, en la oscuridad. Entonces, bueno, pues la formación de esos animalitos, pues se convierte, pues los ojos no sirven de nada en lugares cavernosos, sin luz. Entonces, pues han modificado su condición, por eso es que hay peces ciegos. Y estos peces son pequeños, nos decía Jean-Luc. Son peces pequeños, hay peces que están en 8, 7, 6, 5 centímetros, no son tan grandes, a pesar de ser de edad adulta. Y esto se debe a que en las profundidades pues también hay poca alimentación. Entonces, si hay poca alimentación, obviamente, a mayor dimensión, mayor alimentación. Es un proceso orgánico, lógico. Pero bueno, interesante lo que pasa en nuestra región. Si usted ha tenido la oportunidad de ir a la biosfera del cielo, seguramente ha tenido la oportunidad de ir a alguna de las cuevas que hay, que están abiertas para turistas. Hay otros puntos en donde no están abiertos para turistas. Pero también, si le ha tocado un día o una noche de lluvia en la biosfera del cielo, sabrá de lo que hablo. Y del fenómeno que vimos en redes sociales en Ocampo, ahí en Santa María de Guadalupe. ¿Por qué? Pues porque hay espacios en donde la tierra se abre, está abierta, la tierra, hay una grieta, y ahí se conducen cantidades enormes de agua de lluvia que se van hacia el interior de la sierra. Es impresionante cómo se pierde el agua, en el agua de lluvia, en estas grietas que hay y que han estado por cientos y cientos de años ahí en esta sierra de Tamaulipas. Interesante lo que pasa en nuestra región. Démonos la oportunidad en estos días de conocer y visitar más nuestros lugares, nuestra región, y por supuesto de valorar lo que tenemos y presumir lo que tenemos además. Cambiamos de tema, nos vamos a otras cosas. El desabasto de medicamentos en unidades, son las 7:42 a.m. 7:42. El desabasto de medicamentos en unidades de salud y hospitales, aunado a que la población no cuenta con seguridad social, provoca que las familias busquen sanar de padecimientos con medicinas y consultas económicas, porque no hay capacidad económica para atenderse en consultorios privados de especialistas. El empresario del ramo farmacéutico, Santiago Puga Rodríguez, dijo que desde hace años atrás, cuando iniciaron estas farmacias de similares, han captado mercado por otorgar precios extremadamente bajos que pues las farmacias de línea no pueden ofrecer. Lamentó que sea la población que gana menos la que enfrente este tipo de problemáticas, teniendo que anteponer la economía a su salud.
10: Sí, mira, efectivamente desde que iniciaron las farmacias del doctor Simi a nivel nacional nos han quitado mucha clientela por sus precios muy bajos y aparte de su consulta muy económica. Entonces la gente de escasos recursos, pues como no tiene el seguro que era el popular en aquella vez, o ahora del bienestar y el seguro social y todos, el sector salud no tiene medicamentos, entonces ellos van a las farmacias de similares, que es más barato. Una consulta les cuesta 30 pesos, entonces una consulta de un médico particular pues cuesta arriba de 300, un especialista pues te cobra cerca de 1,000 pesos. Medicamentos que dan de patente pues son 2,000 o 3,000 pesos, entonces no hay dinero que alcance para eso. Entonces ellos buscan su salud, pero buscan medicamentos económicos y consulta económica.
0: Pues lamentable la situación, que es una realidad en nuestra sociedad actualmente, y pues sí, la gente busca precisamente la economía antes que la salud. 7:44 a.m. Vamos a el segmento de los espectáculos. Anilú Rivera.
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12: Cristina Aguilera se presentó en California y en redes sociales circularon al instante sus fotografías con una silueta espectacular, una cabellera larga, rubia, perfecta. Ella comenta que está en uno de los mejores momentos de su vida. El Malilla y Patti Cantú fueron parte del Best New Artist Showcase organizado por los Latin Grammys en Ciudad de México. El éxito continúa. Belinda y Dana celebran el sold out de Mentiras All Star y anuncian una nueva fecha en el Auditorio Nacional. En un dato curioso de la música, hace 16 años nació One Direction, una de las bandas que hoy en día siempre está dando mucho de qué hablar, juntos, separados, reencuentros y demás. Lo que comenzó como una oportunidad de televisión se convirtió en un fenómeno mundial con grandes éxitos, giras inolvidables y una generación de fans que continúan celebrando su legado. Tiene nombre, se llama Dolce Vita y es la nueva colaboración de Dana con Belinda. Jos Favela está feliz, su carrera va éxito tras éxito. El grupo Firme agradeció precisamente a este gran artista y compositor porque siempre ha estado con ellos desde el principio. Adicional, él aquí en una visita en la Sultana del Norte comparte que al lado de Salomón Robles vienen cosas impresionantes. Algo que también nos compartió es que le encantaría que Marc Anthony pues grabe sus canciones.
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0: estamos de regreso, vamos con más información. Le comento, integrantes de colectivo feminista Aquelarre agradecieron la solidaridad mostrada por la ciudadanía hacia la familia de Dafne tras la marcha realizada durante el miércoles para exigir justicia por el fallecimiento de la adolescente. Sofía, integrante del colectivo, destacó que es la primera ocasión en que una convocatoria pues logra una respuesta importante en la población. Dijo que el objetivo del movimiento es consolidarse como una red de apoyo para las víctimas y para sus familias, además de mantener el acompañamiento en la exigencia de justicia.
1: No, pues por diversas causas fuimos muy poquitas del colectivo, pero aún así por redes no dejamos de apoyar a la señora Alejandra. Ver toda la gente que se reunió voluntariamente habla muy bien de la ciudad, y que no nos cuesta nada apoyar causas, como he visto mucho en redes que dicen, no, pues es que ¿para qué hacemos eso? ¿Para qué hacemos ruido si pues sí, o sea, piensan que el no hacer algo está bien, y pues no, o sea, ya ve toda la presión social que se hizo gracias a que no hemos dejado de compartir, no hemos dejado de alzar la voz por Dafne, por las que ya no están, y claro, ser una red de apoyo para la señora Alejandra que lo necesita, pues acaba de perder a su única hija. Y
0: de la mañana con 50 minutos realizan audiencia inicial con la única persona detenida de momento por el feminicidio de Dafne. Al respecto, Mayra González tiene la información.
2: La titular de la Procuraduría de la Defensa del Menor y la Mujer del Sistema DIF, Antonia de Jesús Cuervo Torres, en Ciudad Madero, confirmó su presencia en la audiencia inicial con la única detenida por el feminicidio de Dafne, de 13 años de edad. Se trata de Dana Janeni, de 18 años de edad. La funcionaria explicó que tuvo presencia en la audiencia para velar por los derechos de Dafne al ser menor de edad cuando sufrió la agresión y perdió la vida dentro de la escuela militarizada. Dijo que le notificaron a la abuela de Dafne de que tendrían la primera audiencia con la única persona que estaba detenida de momento, y la familiar de la misma no tenía conocimiento del hecho. De igual manera, declaró que la Procuraduría no ha sido notificada sobre la declaración de algún otro menor como testigo o posible víctima de la escuela militarizada Doenitz en Ciudad Madero.
3: Hay un proceso, etapas en materia penal. Nosotros venimos a representar los derechos de la víctima, y en este caso de la niña, para que no se le vulneren en toda la etapa procesal derivada del delito de feminicidio, que es lo que la fiscalía en su momento notificó para que estemos presentes aquí y validar y proclamar lo que viene siendo sus derechos.
4: ¿Se comunicó el día de hoy con la familia de Dafne, procuradora?
3: Sí, yo me comuniqué con la abuela para informarle que el día de hoy teníamos audiencias, no tenía conocimiento, y le informé a su mamá, le pasé la ubicación de aquí. Digo, aquí también la sala de audiencias tiene la, como es un procedimiento, le tienen que notificar. Desconozco, pero yo creo que debería ir en camino.
2: Les he informado, Mayra González.

0: 7:52, pues ayer se llevó a cabo también una pues marcha del silencio, denominada así, aquí en el Mante, en donde estuvieron pues participando directivos, maestros, padres de familia y en especial alumnos de la Escuela Secundaria General número 3, quienes pues se solidarizaron con pues esta exigencia de justicia. En el caso Dafne, ayer se llevó a cabo esta marcha que inició a la altura de la colonia Carolina Yucatán, ahí por la calle Majiscatzin, y concluyó Majiscatzin y Boulevard Luis Echeverría Álvarez, y concluyó en la plaza principal con una oración ahí que realizaron los asistentes, en su mayoría alumnos de la institución educativa, quienes estuvieron participando dentro de esta actividad, a diferencia de lo que sucedió el miércoles, en donde hubo pues exclamaciones, gritos, exigencia de justicia. Bueno, pues acá en esta marcha que realizaron los alumnos, se portó solamente una manta que rezaba Dafne segundo F, de donde estudiaba esta joven. Te recordaremos con cariño, Comunidad León, unidos en silencio y respeto, decía esta manta, que en un principio la portaron los alumnos, después la portaron maestros, pero que pues estuvo recorriendo algunas calles de la ciudad en una pues actividad totalmente diferente a lo que sucedió el día miércoles, en una marcha totalmente silenciosa, totalmente pues bajo otro esquema de exclamación de justicia, porque el silencio, mejor dicho, también hace ruido. Y ese fue el mensaje que ayer quisieron mandar precisamente los compañeros de la secundaria, que fueron compañeros de la joven Dafne en este lamentable caso de feminicidio. 7:54. Vamos con las encueradas, las frases de la semana.
1: Llegamos con todas las ganas para disfrutar del periodo vacacional, Santiago Guadalupe.
2: Por favor, don Chendo, nada más no se me vaya a enfiestar mucho, porque luego toman y nada más andan haciendo el ridículo y se caen solos.
1: Se me hace que este cristiano venía de la pachanga de Manuel Muñoz. Ya ves que cumplió o descumplió años.
2: Oiga, mi viejito, pero eso fue hace como 5 días y 3 lunas.
1: Es que dicen que este amigo es de corrida larga. Es de los que no se conforman con un solo día.
2: Mi veterano, ¿y usted fue a la piñata de don Manuel?
3: Linda está la mañana.
1: Fíjate que no tuve chance de ir porque no tenía mi papelería en regla. Andaba muy ocupado consiguiendo mis documentos personales.
2: ¿Y esos papeles para qué o qué, don Chendo?
1: ¿Cómo que para qué? Pues el Partido Verde acaba de abrir la convocatoria para aspirantes a candidatos. ¿O qué crees que andaban haciendo ahí los alcaldes de Llera, de Padilla, de Reynosa y hasta Victoria? ¿O no se quiso quedar atrás?
2: Oiga, don Chendo, ¿y esos alcaldes no tienen cosas mejor que hacer en sus municipios?
1: Pues eso es lo que le preguntó mi vecino el Pelochas al alcalde Lalo Gataz, que quedó de ir muy puntual a taparle los baches a su colonia. Y nunca llegó, nomás hizo mencillo.
4: ¡Pinche gata revolcada! La madre, ¿cómo que esos baches de aquí no, güey? Ya andan allá, ya se adelantaron.

0: pobre pueblo, por tu ciudad, por tus habitantes, se te quita la pena.
1: ¡Ay! ¡Ay, bala mártir!
2: Pues tu alcalde Lalo Gatás está como Fernández Lloroña, que sabe que ya nadie le cree y por eso pues solamente se presenta a cobrar y esperar a que termine su gestión.
3: Su gestión nos da cada vez que lo vemos. ¿Y ahora qué le pasó a ese?

0: pueblo, por tu ciudad, por tus habitantes, se te quita la pena.
1: ¡Ay! ¡Ay, Bala Mártir!
2: Pues tu alcalde Lalo Gatás está como Fernández Lloroña, que sabe que ya nadie le cree y por eso pues solamente se presenta a cobrar y esperar a que termine su gestión.
3: Su gestión nos da cada vez que lo vemos. ¿Y ahora qué le pasó a este tan ilustre Omar García Harfus?
2: Es que ya no lo quieren ver solterito a ese chamacón.
4: ¡Es el novio de México!
3: Es que la verdad sí está bonito.
2: Oye, así empezó un amigo.
3: Sí, perdón. Está bonito el secretario.
2: ¿Está bonito como el caballo del director de la Facultad de Derecho, Edis Aguirre, o qué?
5: Tiene una patita blanca y rayadita la frente.
6: Hostia, tío, qué buen caballo.
3: Y no es rejego.
2: Pues por lo menos le salió más mansito que el caballo bingo que tumbó a Marcelo Olán, encargado de las oficinas fiscales. Fíjate nomás.
7: Así bajo siempre.
3: Lo bueno que el pelado supo bajarse a tiempo, don Chendo. Mejor vámonos con los amigos de bienestar, la clínica de belleza bienestar.
2: ¿Por qué le dices así?
3: ¿Por qué? ¿Cómo que por qué? Maquillan sus errores.
2: ¿Lo dices por el tiradero de documentos oficiales que dejaron por varios minutos en las calles o qué?
8: Esto no es de gente decente, no es de gente educada.
3: Qué mal.
2: Sí, el mal uso.
3: ¿Y Luis Lauro?
2: ¿Dónde está? Ha dormido.
3: ¡Vámonos!
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10: Estas fueron las encueradas de la semana.
11: Bien, prácticamente estamos concluyendo este espacio de información. Gracias de verdad por su compañía y por su atención en esta emisión informativa de hoy, día viernes 24 de julio de 2026. Quédese con la programación musical. A nombre del ingeniero Enrique Cárdenas del Avellano, director general de esta empresa, de Lucía Díez, nuestra gerente en ORT Ciudad Mante, y de todo el equipo que hacemos posible la realización de estos espacios informativos. Muchísimas gracias por su preferencia y por su sintonía. Que tenga un excelente fin de semana. Descanse para quienes tienen la oportunidad de descansar durante fin de semana. Y, por supuesto, aquí nos escuchamos de nueva cuenta, primero Dios, el próximo lunes para seguirle entregando más información. Pásela muy bien. Feliz viernes. Muy buenos días.
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4: Las 8:03.

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señoras y señores. Chiquillos y chiquillas, ya se llegó el viernes, fin de semana. ¡Bendito Dios! Oye, se llegó con todo el viernesito, papá. Saludos a toda la raza que ya está presente a esta hora de la mañana. Thank you very much. Muchísimas gracias por su preferencia y por ser parte de la estación que manda. La 98.7 FM, La Jefa y el Papu Show, compadre. De 8 a 10 de la mañana, en el cotorreo con tu compa, tu servidor, Rodolfo Cedillo, el papuchón de la radio. Ahora sí, comenzamos con toda la actitud. Ya pusimos un tema que se llama Baila Conmigo. Esta canción padrísima de mi compa Roberto Junior y su bandeño. Sonando con todo, viejo. Y bueno, señoras y señores, vamos a comenzar con este rolo, de la Tracalosa de Monterrey. Y esto suena así, en La Jefa, la que manda.

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5: Señoras y señores, ya estamos de regreso, 8:30 a.m. Ya 8:30 a.m, papá, ¿eh? Saludos, un fuerte abrazo para el famosísimo Luis, que ayer andaba desatado. Cante y cante el famosísimo Luis, compadre. ¡Ay, no más, compadre! No te acabes, Liberación. Y Ángeles Negros, compadre. Saluditos, un fuerte abrazo. Don Vicente Borjas, que le vaya padrísimo el día de hoy también. Es viernesito, saluditos, ánimo. Y ahora sí, la abandononona de los United, mi compadre, anda tendido, desde temprano se levantó. Al puro millón. Dice, good morning, dijo el gabacho. Ya te la sabes, carnal. Andamos con todo. Bueno, hay un tema que me están pidiendo de los Tucanes de Tijuana con Grupo Firme. Este tema me encanta, esta canción está súper padrísima, se llama Tus Verdades. Y también el tema de Osadía, Cristian Castro y Edel Muñoz. Y la vaquilla corajuda, papá. ¡Ahí nomás! ¡Sobres!

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1: Oye, ¿esa la rifó, compadre?
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1: ¿Esa? 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
2: Las 8:42.

¡Qué bárbaro, señoras y señores! Ya son 8:45. Y bueno, compadre, ¿cómo va a estar el cotorreo de la Liga MX, carnal? ¿Hay partidos hoy o qué show? A ver, vamos a checar rápidamente. ¿Qué onda? ¿Qué onda? ¿Qué onda? ¿Quién juega hoy, compadre? Bueno, dice, señoras y señores, hoy viernes, Tijuana se enfrenta al equipo de León. Está marcado a las 9:00 p.m. Tijuana contra León, compadre. El Atlante se enfrenta al América. El día de hoy también, oiga, a las 9:00 p.m. Atlante contra América. Esos son los dos partidos del día de hoy. Y mañana se viene enfrentando lo que es el equipo de Guadalajara contra Juárez a las 5. Tigres contra San Luis a las 7, compadre. Santos contra el Atlas mañana 9:00 p.m. Y ya lo que es el domingo, Necaxa Monterrey 5:00 p.m. Y Pachuca se enfrenta a Querétaro a las 7:00 p.m. Ahí nomás, oiga. Bueno, esos son los partidos que van a ver. Pero estábamos platicando y ayer un amigo me dice, es que ya cambiaron el horario, chécate ahí, compadre. Lo que viene siendo Cruz Azul contra el equipo de Toluca, mañana es el campeón de campeones. 6:30 p.m, así está marcado. En el estadio Nemesio 10, allá en Toluca de Lerdo, oiga. Qué barbaridad, qué partidazo el día de mañana entre estos dos grandes equipos, Toluca y Cruz Azul. El campeón de campeones, oiga, ¿quién se lo queda? El Toluca viene de perder, ¿eh? Viene de perder, compadre. Pero bueno, vamos a ver qué pasa el día de mañana. Partidazo que se va a dar tremendo entre estos dos grandes equipos. Bueno, señoras y señores, vámonos con este tema padrísimo de la banda MS. Y esto suena así, en el Papu.

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4: Las 8:53.

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1: Señoras y señores, ahí nomás, oiga, ya comenzamos con el programa número uno de la música norteña. El escenario de las cariñosas del Papuchón empezó con todo, compadre. En eso no quedamos corazón. ¡Qué barbaridad, oiga! Desde Arena, los invasores de Nuevo León. Rolo, no, compadre. Bueno, ya estamos listos. Teléfono en cabina para que te reportes. 831-2323-00 para que pidas tu canción favorita. 100% norteña, acuérdate. Son de acordeón y bajo sexto, compadre. Las rolas que ponemos de 9 a 10 de la mañana. Pura música norteña. Y ya tenemos una rola padrísima. Esta canción me encanta. Es del grupo que vale lo que pesa. De las agrupaciones favoritas en el programa. Pesado, compadre. Don Beto Zapata, oiga. Ay, Diosito, ¿cómo le hago? Y no más porque es viernes, sobres.

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6: Las 9:12. 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
7: Señoras y señores, ahí nomás, oiga, gracias a la banda que sigue reportándose con nosotros. Thank you very much. Oye, saludos, dice Papuchón. Hoy ganan mis águilas. ¡Qué bárbaro, compadre! Dice, contra el Atlante, compadre. ¿Qué historia tiene el equipo del Atlante? Le digo, oye, sí, carnal, ¿cómo regresó, eh? ¿Cómo volvió a regresar el equipo del Atlante? Yo me acuerdo. Del Atlante, del Toros Neza, aquellos equipos de hace tiempo. Ya hace muchos años volvió a regresar con todo el equipo del Atlante, oiga, ¿eh? Vamos a ver cómo hace su papel en esta temporada, aunque ya perdió el primer partido, ¿eh? Ahí saluditos a toda la afición que volvió a regresar otra vez a la Liga MX, el Atlante, oiga. Saludos al famosísimo Selva Negra, que nuevamente se volvió a dejar la barba, el Selva Negra, el güero de los rancheritos, oiga. Ey, un fuerte abrazo, que te vaya padrísimo. Ayer lo vi, bueno, casi el diario, veo a Selva Negra, de repente. Ahí anda tendido trabajando. Ahí nomás. Contador Ernesto, muy buenos días también, anda con todo el conta. Ya con toda la actitud, dice, aquí andamos, al millonazo, mi conta, a darle con todo. Que le vaya súper padrísimo. Saludos a toda la familia, es viernes, conta. ¿Cuál le ponemos? De las norteñas. Bueno, a ver, hay una canción, compadre. La de los Huracanes del Norte, fíjate que me la están pidiendo y está buena la rola, la neta, Me encantó esa canción de los Huracanes del Norte. No, es que estos cuates, la verdad, es una agrupación padrísima. Tema que sale de ellos, buenérrimo, compadre. Y esta no es la excepción, oiga. Se llama Parece que no, solo aquí en Las Cariñosas del Papu Show.

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3: ¡Ay, no más, oiga! Regresamos con más de la música norteña. Hay un tema que me están solicitando, compadre. Dice Papuchón, te encargo esta rola, vato, porfis. De todas y de nadie. ¡Ay, Diosito! Dice, esa rola hasta parece que me la compusieron, dice mi compadre. Y le digo, no, hombre, carnal. Dice, neta, Papuchón. Le digo, qué bárbaro, viejo, qué bárbaro. Dice, me la voy a dedicar yo solo. Y le digo, uy, uy, uy, uy, uy. Está bien, se vale, compadre, que te la dediques. Buen tema de los dos carnales en el escenario de las cariñosas del Papu Show.

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5: 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Las 9:33.

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5: Las 9:41.

y señores, ahí nomás, oiga, buen tema del grupo Duelo, compadre. Rolo, no, no, no, viejo, de mis canciones favoritas y que la están pegando con todo. Oye, saludos al famosísimo Luis. Luis Rivera. ¿Qué onda, compadre? Andas al millón. El famosísimo Luis Rivera. Bueno, a ver, señoras y señores. Hay una canción de Intocable, papá, y sí la tengo, la de Por un Beso, viejo. Esa canción está perrona. Dice, papuchón, te la encargo porque ando bien enamorado, compadre. Enamorado y bien correspondido. Hoy no más. Dice, no te puedo decir, papuchón, que mal correspondido, no, compadre. Dice, bien correspondido, carnal, y te encargo la canción de Por un Beso. Sobres, compadre. Ya la tenemos lista en el escenario número uno de la música norteña, Las Cariñosas del Papuchón. Ahí está, agregada a la playlist. Y nos vamos con este tema del grupo Intocable, Por un Beso. Solo aquí en La Jefa, la que manda.

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señoras y señores, ya nos íbamos, papuchones. Feliz viernes, feliz fin de semana para toda la banda. Que la pasen increíble este fin, papuchones. Diviértanse bastante, todo con medida. Nada con exceso. Ahí nomás tranquis, papá, ¿eh? No se me chiflen mucho. Bueno, ya me voy. Yo regreso primeramente Dios. Primero Dios mañana aquí nos vemos. Ya más tardecita, compadre, como a las 10 de la mañana que vamos a andar. Y mañana es el programa de los sábados de Vox. Acuérdense, en las canciones adoloridas. En punto de las 12 del mediodía, papá. Para que vayan pensando cuál canción adolorida van a pedir el día de mañana, compadre. Bueno, despedimos con que la dejen, carnal. Que la dejen ir al baile sola. De mi compa Gerardo Díaz, con él la vamos a poner. Ok, ya me voy, cuídense mucho.

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0: la más cordial de las bienvenidas a este espacio. ¿Qué se llama La Lotería de Carola? El programa que tiene para ti variedad de estilos musicales, de sonidos, de ritmos.
1: Muchachitas, preparen ya bien su ficha para empezar la lotería.
0: Oye, y ayer por la noche yo pensaba, mira, yo pensaba, les digo que como que me ha hecho daño el seguir la página del doctor César Lozano. Porque me he puesto muy filosófica en la vida, de verdad que sí, me he puesto muy filosófica y les quiero compartir que anoche estaba pensando que Dios bendiga nuestro descanso, que Dios bendiga nuestros sueños, que descansemos, que agarremos pilas mientras estemos durmiendo y mientras dormimos o antes de dormir, cuando uno se va a la cama, uno se va a descansar con la fe puesta en que mañana Dios nos brindará el milagro de despertar. Fíjate, eso es lo que yo pensaba. O sea, uno siempre, ¿no?, te bañas, te lavas los dientes, te cepillas, alistas todo para el día de mañana cuando vas a ir a trabajar y estás alistando todo para mañana. Pero con una fe y con una certeza de que vas a amanecer, ¿no? Y cuando amaneces, dices, ah, bueno, ahora voy a hacer esto y lo otro, y lo otro, y lo otro, y lo otro. Y no te detienes a dar el agradecimiento a la vida, ¿verdad? A Dios, porque nos dio el milagro de despertar, el milagro de la vida, de despertar y decir, ay, qué bonito amanecer, gracias a Dios que amanecimos y aquí estamos. Así que hoy agradecerle a la vida y a Dios que estamos aquí disfrutando de este amanecer y de este calor rico, sabroso del Mante. ¡Cómo no! Aquí nos tocó estar y aquí nos tocó disfrutar del calor. 30 grados, sensación de 37. ¿Y a ti qué te gustaría agradecer aparte de amanecer, despertar, respirar, observar, caminar, tocar, degustar? ¿Qué te gustaría agradecer el día de hoy? Te invito para que te reportes al 831-23-2300 y que me digas, ¿tú por qué estás agradecido el día de hoy? No, de veras que yo creo que sí me está haciendo daño ver muchos videos del doctor César Lozano. Motivación, inspiración. No sé, ando muy así últimamente, sabrá Dios por qué.

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0: Y es momento de irnos con una rica, sabrosa y guapachosa con los chicos del barrio. Esto es Tusa.
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0: sabe, papi.
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minutos, saludos al Guillo. Ya se pone en contacto con nosotros al teléfono 831-23-2300. Vámonos con la banda del día, La Adictiva, en peligro de extinción.

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6: Van los saludos para el tremendo Gillo que anda trabajando en la construcción allí cerquita de la placita Ron Sáenz. Saludotes. Gracias a quienes ya se reportan a través de la publicación en el Facebook de La Jefa. Ya les compartí para que me dejen sus comentarios también. Dice Isidro Torres, Carola. Soy tu fans. Gracias, Isidro. ¿Sí es Isidro? No. A ver, o leí mal. Ah, es Isidoro. Isidoro Torres. Saludos, Isidoro. Isidoro. Por acá, saludos a Carmen. Dice, sobre agradecer. Dice, buenos días. Agradecer que tengo una amiguita nueva. Ay, saludos, Carmen, hasta Reynosa, Tamaulipas. Gracias por escucharme a través de la aplicación de ORT Radio. Saluditos, Carmen. Por acá dice, buenos días, Carola. Todas las mañanas, al abrir los ojos, ya es un milagro. Hay que agradecer a Dios por un día más de vida. Definitivamente. Agradecerle a Dios que amanecimos. ¿Verdad? Saludos para Mario Eliseo, que nos escucha en la Nacional Colectiva Tercera Etapa. Gracias por escribirme a través del WhatsApp. Saludos al buen Carlos Ledesma, también ya se pone en contacto y dice, ¡qué rolón! La de te perdiste. ¡Qué rolón! Sí, sí. Bueno, teléfono de cabina 831-23-2300, WhatsApp 831-23-2300, Facebook, búscanos como La Jefa 98.7 FM. Que llega el acordeón y que se pone a bailar un rico cumbión, y así nació la cumbia norteña. Son los Cardenales de Nuevo León y esto es Vestido Blanco.

con una rica, sabrosa y siempre guapachosa, una cumbia. ¿Qué te parece si la cumbia del día de hoy es a cargo de Los Ángeles Azules y dice más o menos así? ¿Te suena este cumbión?

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0: ¿En dónde me dijo? Desde Río Bravo. Saludos a Don Fito. Gracias por su llamada. Saludos también al Spider Boy. También ya se pone en contacto. Ya escuchando la jefa ya por la colonia Núñez. Y ahora nos vamos a ir con...
1: Señores, señoritas, muchachos y muchachitas.
0: Alicia Villarreal y Lila Downs. Se llama Maldita Billetera. Con esto vamos a terminar.

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1: Ya no me ayudes, compadre, es una frase que bien podrían decirle los panistas al diputado local por el Estado de México, Javier Albarrán, que tuvo la brillante idea de proponer el voto por familia, que dejaría la responsabilidad del sufragio al padre de familia. Por supuesto que la propuesta trajo el repudio de la sociedad civil por lo que esta representa. De hecho, la presidenta Claudia Sheinbaum fue cuestionada al respecto y dijo que eso sería absurdo, antidemocrático, regresivo, porfirista, conservador y fuera de la realidad. Obvio que el joven legislador tuvo su argumento y este fue que se votará por casa, por familia y que hubiera un responsable de emitir ese voto, pensando en la esposa, los hijos, en su educación, en su futuro y también en sí mismo. Según el diputado, las cosas serían distintas. ¿Tiene razón? Pues cada quien tendrá su propia opinión. Pero entonces, como dijera la presidenta Sheinbaum, ¿qué hacemos con las mujeres madres solteras? Pero, además, ¿dónde quedaría no solo el derecho que da la Constitución a votar y ser votado de manera individual? ¿Dónde quedaría la lucha de las mujeres? Entonces fue en vano, porque quieras reconocer o no, estaríamos regresando al patriarcado. Dicen que hay personas que son bien intencionadas y otras ocurrentes. Y quizás el diputado Javier Albarrán tiene ambas cosas. Y si me apura, hasta un poco más. Porque definitivamente que nadie, en su sano juicio, se atrevería a poner sobre la mesa una propuesta como esa. Conociendo la historia de la política en México y el costo de la democracia que ahora tenemos. Pero como dirían los jóvenes, y con el fin de justificarlo un poco, está chavo.
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felicitación. Saludos, ahí van los saludos, mi querido Spider. Saludos para Laura Medina, que hoy está de manteles largos. Abrazos con mucho cariño de parte de sus amistades de acá de Mante, pero muy en especial de Mario Villafranco, que le desea lo mejor en este día. Feliz cumpleaños, Laura Medina, hasta Austin, Texas. De parte de Mario Villafranco, que como es luchador de la vida, le mando un saludo con un salto desde la tercer cuerda, con una machincuepa invertida, sillazo en el lomo y un panzazo en el ring. Felicidades para Laura Medina, que se la pase muy bonito hoy en su cumpleaños y las mañanitas, por supuesto.

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8: Saludos a don Oscar Maldonado, que siempre está escuchando la radio. Súbale, don Oscar, súbale. De nada por los saludos. Qué bueno que estén escuchándolos. Dice para acá Sol Radiante. Hola, Carola, buenos días. Gusto poder oírte desde la Tamaulipas. Que tengas un lindo y bendecido día. Muchas gracias. Héctor Guerrero, muchas gracias. Carmen Sánchez, saluditos también. Rebeca Fuentes, hello, ¿cómo te va? Con la fiebre loca y Lupe Esparza, se llama Sergio el Bailador.

las 11:17, 11:17. Mira, dije, ahorita lo paso, de una vez. Saludos a la raza que nos escucha ya por el Ejido Mantes. Saludos a Ernesto Barajas, a Felipe, a Chava, a Armando El Charal, a Pepe Arismendi. Toda la raza chambeadora allá por el Ejido Mantes, escuchando a la jefa. Los invito para que se pongan en contacto conmigo cuando gusten a través del teléfono 831-23-213-00 y el WhatsApp 831-23-213-00. ¿Es el mismo número? Sí. Uno, si traes saldo y quieres marcar directamente, puedes marcar, y si nos quieres mandar un WhatsApp, también se puede. Así que lo que se te haga más práctico. O si estás en las redes sociales, búscanos como La Jefa 98.7. Aquí está Clasificación R con Solo de Experiencia.

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4: Las 11 con 22 minutos, 11:22. Vamos a escuchar algo del recuerdo de Intocable, de esos clásicos o de esas canciones que se volvieron clásicos.

intocable. Que por cierto acaban de develar su estrella y en Hollywood. En Hollywood. Por cierto. Por si un día vas al Paseo de las Estrellas, te tomas una foto ahí, ¿no? Nos etiquetas a todos. Esto es con Intocable, se llama Déjame Amarte. Son las 11:22.

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7: Dice por acá, hola, buenos días. Quiero mandar a felicitar a Ángel Giovanni, que cumple 7 años.
8: ¿Y ahora?
7: Está escuchando La Colonia Burocrática. Ángel Giovanni Infante de León, un abrazo hoy en su día. De parte de Jessica Medina, un abrazo. 7 años, precioso, hermoso. Que te la pases bien bonito con tu familia. Que le sopla el pastel y luego que le dé mordida, mordida. ¿A que sí? Muchas felicidades al festejado Ángel Giovanni Infante de León. Y le vamos a poner sus mañanitos.

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4: 11 de la mañana con 41 minutos. ¿Qué dice el pronóstico para el día de hoy y el fin de semana? ¿Cómo va a estar? Bueno, te voy a platicar que para el día de hoy se esperan temperaturas muy cálidas, un día muy brumoso, muy caluroso, 38 grados como máximo. Ya no hay posibilidad de lluvia para el día, ¿eh? No hay posibilidades de lluvia, eso sí, mucho calor. Sábado, 37 grados como máximo, una mínima de 22. Una tormenta muy breve, temprano, se podría estar presentando para el sábado. Domingo, ¿qué dice? Una tormenta aislada muy temprano, de acuerdo al pronóstico. Dice que el domingo será. Bueno, el domingo se esperan temperaturas máximas de 38 grados. Para el lunes, temperatura máxima de 40 grados, una tormenta aislada temprano. Martes, temperatura máxima de 39 grados, también dice una tormenta aislada temprano. Aunque yo nomás no veo dónde, ¿verdad? ¿Para dónde caerá esa tormenta aislada? Se hará ahí entre el Cañaveral, yo creo, pero pues yo no he visto ninguna lluvia ahí cerquita de... Cerquita de por donde yo vivo, ¿verdad? A lo mejor allá para el rumbo a Las Cañas. Bueno, ahí está la información. Y ahora nos vamos a ir con lo más reciente de la música de Jos Favela. Esto se llama La Jarra, con estilo de mariachi. Jos Favela como solista ya había dejado un poquito su carrera como cantante. Se había enfocado más como a la composición y componerle a más artistas, pero él como cantante, él solito se había quedado ahí. Y ahorita ya regresa y me encanta escucharlo. Y esto es La Jarra con mariachi, Jos Favela.

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3: 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En el siglo XIX, un barco de guerra grande llevaba más de 90 cañones. 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
4: Miren qué bonito, ya se están reportando para mandar más saludos de felicitación. El día de hoy está cumpliendo años Carmen, mañana va a cumplir años Carmen de Jesús García Morales, mañana 25, sábado 25 será su cumpleaños y desde ya la felicitan con todo el cariño de parte de su hermana Nadia Citlali y de Quetzali, también de parte de sus sobrinos, de sus sobrinas, de parte de su hija Irazú, de parte de sus papás Mónica Morales y Alfredo García. Un saludote grandote a Carmen de Jesús García Morales. Mañana será su cumpleaños y deseamos que se la pase muy bonito mañana en su día. Esto es con Eden Muñoz, la magia de conectar.

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1: La Secretaría de Salud de Tamaulipas informó que en lo que va de la temporada de calor se han registrado 79 atenciones por padecimientos asociados a las altas temperaturas, además de 3 defunciones por golpe de calor. La directora de Políticas de Salud y Bienestar Poblacional, Sergio Juárez Delgado, informó que los casos incluyen 35 golpes de calor, 28 de insolación y 16 de deshidratación que requirieron consulta médica. En cuanto a las defunciones, 2 se registraron en el municipio de El Mante y una más en Nuevo Laredo. Asimismo, se informó que 2 de las víctimas eran personas jóvenes que presentaban deshidratación previa asociada al consumo de alcohol. Ante la llegada de la canícula, periodo en el que aumentan los riesgos por altas temperaturas, la funcionaria estatal llamó a la población a extremar precauciones. El titular de la Comisión Estatal de Protección contra Riesgos Sanitarios de Tamaulipas, Mario Rebolledo Urcadiz, anunció que la dependencia trabaja en la digitalización de trámites sensibles como los permisos funerarios para inhumación, cremación y traslado de cadáveres con el objetivo de facilitar el acceso a la ciudadanía. La estrategia forma parte de un plan de innovación tecnológica que busca acercar los servicios de la comisión a la población y reducir tiempos de espera. Además de los permisos funerarios, la COEPRIS también está modernizando los cursos de capacitación para manejadores de alimentos, que anteriormente requerían la presencia física de los trabajadores en las coordinaciones. La superficie agrícola sin sembrar en el norte de Tamaulipas podría aumentar durante el próximo ciclo agrícola, debido a la crisis económica que enfrentan los productores, los bajos precios de los granos y la falta de agua. Así lo advirtió Juan Manuel Salinas, gerente de la Unión Agrícola Regional del Norte de Tamaulipas. El representante agrícola señaló que aunque en el actual ciclo ya quedó sin sembrar cerca de la mitad de la superficie programada, el panorama para el próximo año podría ser todavía más complicado, debido a que muchos productores no han logrado recuperar sus inversiones y arrastran carteras vencidas. Para el actual ciclo agrícola se contempló la siembra de 764.300 hectáreas. Sin embargo, únicamente fueron establecidas 397.800, equivalente al 52% de la superficie programada. Esto significa que aproximadamente el 48% de las tierras previstas para producir quedó fuera de la actividad agrícola.
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lo que acabamos de escuchar. Son las 12:08. Saludos para la raza que nos escucha en el Ejido Mante. Ernesto Barajas, Felipe, Achava, Amado el Charal, Pepe Arismendi, toda la raza chambeadora. Gracias por prender su radio y dejarle esta frecuencia a la jefa, a la que manda. Por acá se están reportando y dice: hola, buenos días. Bueno, casi tardes. Sí, ya, ya, tardecita. Manda una felicitación a la señora María Cristina, que hoy está cumpliendo años. Ella escucha en La Cantarranas. Muchas felicidades, María Cristina. María Cristina me quiere gobernar. Y yo le sigo la corriente. Pero no sabe, no dice la gente que María Cristina me quiere gobernar. Ah, me acordé de esa canción. María Cristina, muchas felicidades de parte de Mati Vázquez, que le mando un abrazo de felicitación. Y claro que las mañanitas también.

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Algo raro, ¿verdad? Pues hay teorías, hay así. A lo mejor es panza natural. Que porque traía así como un traje muy, muy pegadito, muy entalladito, así, entalladito. Y que en el video sale así como que tocándose, como que si estuviera embarazada. Según. Adiós, será. Muchos dicen, no, es un mal ángulo. O a lo mejor traía panza natural, ¿verdad? No, sí, es que ya cuando uno se come unos taquitos de más, un elotito, algo, mira, luego, luego se te hace la panza natural. Se te hace panza de embarazo de 2-3 meses. Oye, eso es lo que pasa, es lo que nos pasa. De repente puedes ponerte ropa y dices, no, mira, se me ve con ganas. Ya nomás vas a la plaza, te comes un elote, te comes un esquite o te comes unos churros y unos tacos y regresas a tu casa con panza de embarazada de 2-3 meses. Mira, se te ve. Pero es panza natural, o sea, panza de comida, no pasa panza de embarazo. Panza natural, nomás de comida, ¿verdad? A lo mejor eso le pasó a Ángel Aguilar. A lo mejor se comió unos tacos. Hay unos tacos, unos elotes, algo así. Mira, se le hizo la panza de embarazo luego.

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0: rolón tan romántico escuchamos con el recodo. Son 12 con 28 minutos y contando. ¡Vámonos! Viene a continuación información en ORT Noticias.
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6: Del mediodía con 32 minutos. Qué gusto saludarle en esta tarde de viernes 24 de julio de 2026. 24 de julio de 2026. Se va la primera semanita de vacaciones para muchos. Así que, pues, qué gusto estar con usted. Segunda emisión de ORT Noticias al aire en este momento. Quédese con nosotros durante los próximos 45 minutos. Vamos a platicarle de diversos temas importantes, interesantes, todo ello. Antes, rapidísimamente, saludo a quienes nos siguen por el 95.7 FM, 98.7 FM, también a quienes están con nosotros a través de la Superbuena La Jefa, a través de ORT.com.mx, también de los sistemas Tuning Radio, Alexa, Sistema Alexa, también por aplicaciones móviles para teléfonos celulares, en redes sociales, ORT Noticias, en Facebook, en Instagram y también en YouTube. Y también de la misma manera, estamos a través de el WhatsApp y la línea telefónica, el 831-23-206-99, línea que también está disponible para que usted pueda entrar en contacto con nosotros y nos permita precisamente generar este espacio informativo para que usted se encuentre bien informado, bien informada, y podamos compartir precisamente juntos esta emisión informativa. Cuando son las 12 del mediodía con 34 minutos en este momento, déjeme comentarle que actualmente tenemos una temperatura que está por el orden de los 33 grados centígrados, la sensación térmica es de 38 grados, la máxima será de 36 para el día de hoy, y la sensación térmica arriba de los 40 grados centígrados para este día. Para el fin de semana, viernes, sábado y domingo, sábado y domingo esperamos 36 grados, la máxima 23 grados, la mínima, cielos despejados, las que tendremos, ideal para pasar un fin de semana agradable, si usted planea salir a algún lado, planea ir a realizar alguna actividad, disfrutar de algún paraje que, pues, de estos que tenemos de sobra y que en este momento tras las lluvias están espectaculares los parajes. Bueno, pues son climas adecuados, perfectos para que pueda realizar este tipo de actividades. Le comento, el Servicio Meteorológico Nacional está dando a conocer que en el Golfo de México se espera cielo medio nublado a nublado. Posibilidad de intervalos de chubasco en Tamaulipas, también Veracruz, también en Tabasco. Lo mismo que durante la tarde, esperamos ambiente cálido, caluroso a muy caluroso, viento del este y sureste de 30 a 40 kilómetros por hora, con rachas de hasta 70 kilómetros por hora para zonas de Tamaulipas. Es la condición meteorológica que tenemos para este día y que con mucho gusto compartimos para ustedes, amigos, amigas, de la segunda emisión de ORT Noticias. Permítame comentarle que, a propósito del calor, ya entrando en materia informativa, déjeme decirle que con la presencia de las altas temperaturas que se registran en la región del Mante, por arriba de los 40 grados centígrados, es necesario que los manejadores de alimentos y expendedores de alimentos apliquen todos los procesos necesarios para evitar que los productos puedan provocar daño a la salud. La encargada de despacho de la COEPRIS en la región Mante, ingeniera María Elena Sánchez, dio a conocer que cada semana se realiza el envío al laboratorio estatal de muestra de alimentos de distintos negocios para identificar si existe algún tipo de bacteria y detectar riesgos para la población que consume estos productos. Dijo que las muestras se realizan tanto en negocios establecidos como en negocios ambulantes para tener una muestra más amplia de productos analizados. Aseguró que pues no han identificado hasta el momento riesgos para la población, pero asegura que estos muestreos van a seguir llevándose a cabo de manera permanente durante toda la temporada. Así lo comentó la ingeniero María Elena Sánchez.
7: Sí, esto, el riesgo cero no existe. Sin embargo, pues nosotros constantemente estamos dando capacitación de prácticas de higiene a todos los manejadores de alimentos. Y aquí nosotros semanalmente enviamos al azar de diferentes establecimientos 9 muestreos de alimentos preparados, crudos, etcétera, hasta queso y leche, ¿no? Entonces, carne de cerdo, carne de músculo, carne de res, ¿verdad? Entonces, nosotros semanalmente estamos ya enviando al Laboratorio Estatal de Salud Pública de Ciudad Victoria alimentos para pues detectar E. coli, salmonela, etcétera, ¿va? Y si hay alguna situación, pues nosotros mandamos a hablar al propietario del establecimiento para una comparecencia y ver cuál es la situación en su establecimiento.

0: Bien, pues siguen entonces llevándose a cabo esta serie de acciones importantes en materia de prevención de enfermedades por parte de la COEPRIS. Algo importante, mire, tenemos sensaciones térmicas arriba de 40 grados centígrados. Por supuesto que los alimentos se descomponen demasiado rápido, así que pues el reconocimiento para aquellos amigos, amigas que se dedican precisamente a la venta de comida, pues que tienen todas las precauciones del mundo, que son extremadamente cuidadosos y que detallan hasta el último aspecto en el manejo que le dan a la comida, no es para menos, se trata de la salud de los clientes. Y bueno, pues un saludo muy cordial para todas las personas, que son muchas las personas que nos escuchan en fondas, restaurantes, taquerías, pues también en los carretones ahí de comida, en fin, muchas personas que se dedican a la venta de comida ambulante también. Bueno, pues todos ellos un saludo y desde luego el reconocimiento, y por favor, seguir todas las medidas de higiene. Es muy importante. Si tenemos alguna duda de qué pasos, procedimientos debemos de seguir, bueno, acuda a la Profeco, acuda a la COEPRIS, mejor dicho, acuda a la COEPRIS y solicite la información. Cada martes, nos comentaba la responsable del área de COEPRIS, pues dan estas capacitaciones precisamente para cuidar, prevenir el tema de el manejo de alimentos. Son en este momento 12 del mediodía con 39 minutos. Vamos rápidamente al resumen de los espectáculos con Anilu Rivera.
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2: Cristina Aguilera se presentó en California y en redes sociales circularon al instante sus fotografías con una silueta espectacular, una cabellera larga, rubia, perfecta. Ella comenta que está en uno de los mejores momentos de su vida. El Malilla y Patti Cantú fueron parte del Best New Artist Showcase organizado por los Latin Grammys en Ciudad de México. El éxito continúa. Belinda y Dana celebran el sold out de Mentiras All Star y anuncian una nueva fecha en el Auditorio Nacional. En un dato curioso de la música, hace 16 años nació One Direction, una de las bandas que hoy en día siempre está dando mucho de qué hablar, juntos, separados, reencuentros y demás. Lo que comenzó como una oportunidad de televisión se convirtió en un fenómeno mundial con grandes éxitos, giras inolvidables y una generación de fans que continúan celebrando su legado. Tiene nombre, se llama Dolce Vita y es la nueva colaboración de Dana con Belinda. Josh Favela está feliz, su carrera va éxito tras éxito. El grupo Firme agradeció precisamente a este gran artista y compositor porque siempre ha estado con ellos desde el principio. Adicional, él aquí en una visita en la Sultana del Norte comparte que al lado de Salomón Robles vienen cosas impresionantes. Algo que también nos compartió es que le encantaría que Marc Anthony pues grabe sus canciones.
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4: Bien, hay otro tema que está impactando y que es importante que se tome en consideración. Es el tema de la operatividad del distrito de riego. Actualmente, el distrito de riego enfrenta situaciones complicadas, opera en números rojos, y la directiva y delegados de ese organismo están pidiendo a los cañeros que paguen la cuota respectiva para el distrito de riego. En reunión del consejo directivo, delegados y canaleros del distrito de riego 02 Mante, este día se analizó la difícil situación económica y financiera que está enfrentando este distrito de riego, porque se está operando en números rojos en este organismo, ante la grave crisis económica que enfrentan los cañeros por el bajo precio de la materia prima y que no alcanzarán muchos de ellos la liquidación. Coral Fentanes Mayorga, presidenta del Consejo de Administración, comentó que, lamentablemente, alrededor del 90% de los productores no tendrán utilidades, aunado a que este año, por primera ocasión, el ingenio no será retenedor de cuotas por suministro de agua, lo que genera un grave problema en los ingresos del organismo para mantener la operatividad que se requiere dentro de las diferentes responsabilidades que atiende el distrito de riego. Así lo comentó Coral Fentanes Mayorga.
5: Por aquí estamos reunidos, como lo ves, el consejo directivo, los delegados y los canaleros, que son la parte principal de este organismo, pues tocando temas muy importantes, porque viendo la situación de los cañeros aquí en la región, pues estamos en números rojos en el distrito de riego, cosa que pensamos que nunca iba a llegar. Pero sabemos la situación del precio, sabemos la situación que estamos viviendo todos como cañeros, que no están alcanzando liquidación. Sabemos que el 90% de toda la región no está alcanzando liquidación y por ende pues el distrito de riego no está recibiendo sus cuotas, ya que principalmente retienen las cuotas del ingenio, así como de las cañeras, y nos están dejando como último pago. Y queremos hacer un llamado a todos los compañeros productores a que vengan y se pongan al corriente con los pagos que tienen aquí en el distrito.

12:46. Algunos delegados que forman parte del Consejo de Administración del Distrito de Riego también comentaron al respecto. Apelaron a la conciencia de los productores para que se acerquen a este organismo, a sostener diálogo y llegar a acuerdos para poder cubrir las cuotas respectivas por el suministro de agua para riegos en el cultivo de caña. Advirtieron que la ley de Conagua es bastante clara y señala que si los usuarios no cumplen con el pago respectivo, se podrá incluso negar el abastecimiento del vital líquido para riegos, lo que representaría problemas para los plantíos de caña. Señalaron que es importante que los productores se acerquen a atender esta situación para evitar caer en medidas extremas, porque se busca garantizar la operatividad del organismo.

0: durante los siguientes meses.
1: Sí, claro que sí, estamos viviendo unos momentos muy difíciles, cada vez está agravando más la situación debido al precio que tenemos, pero se está agravando más porque hay muchas plagas en el campo y ha significado mucho en la economía del pueblo. Lamentablemente aquí repercute más en el riego porque no le dan la importancia debida a lo que son los riegos o lo que es el agua en la parte principal para producir la caña de azúcar. Una invitación a todos los compañeros a que se acerquen ya que se nos acaba el ciclo, porque por favor se requiere de esto o ver la manera de poder llevar a cabo algún acuerdo o algo que es urgente. Esto es urgente.
2: El problema va a ser para los compañeros canaleros, que van a tener que ser más estrictos, ¿sí?, en la distribución del agua, ¿sí? Pues antes, como tú lo dices, el problema era el agua. En estas fechas había que tantearla, ahora no tenemos el recurso, pero no tenemos las finanzas para poder sostener la operación de este distrito, para que estén conscientes los usuarios. Y
3: queremos que hacer conciencia a los compañeros productores para que nos apoyen en esto, que no nos vean como los malos de la película, no, en ningún momento. Sabemos que están atravesando ellos también por problemas críticos de económicos, por las diferentes situaciones que se han presentado en este ciclo de producción, pero que hagamos conciencia en que es un deber, una obligación que tenemos para no aplicar rigurosamente el artículo 67 que marca la ley de Conagua.
0: Critica la situación en el distrito de riego y, por supuesto, pues en este momento apelando a que los productores se acerquen a dialogar con el organismo, con este consejo de administración, para que se pueda garantizar el abastecimiento de agua para lo que será el próximo ciclo agrícola, y con ello, bueno, pues que se garantice también la operatividad de esta dependencia, de este organismo que pues desarrolla una función importante, vital, para administrar precisamente los riegos en alrededor de 18,000 hectáreas de caña que atienden en este distrito de riego 02 Mante. 12 del mediodía con 49 minutos. Vámonos al resumen de los deportes con Lía Deportes.
4: Muy buenas tardes. Bienvenidos a Lía Deportes por ORT Radio. La agenda deportiva llega con grandes noticias. Isaac del Toro dio otro paso firme rumbo al podio del Tour de Francia. River Plate oficializó el fichaje de Ángel Correa tras una de las negociaciones más mediáticas del verano. Y esta noche arranca la actividad de la Liga MX y la Liga de Expansión con el debut de Correcaminos. Comenzamos. El ciclismo mexicano continúa haciendo historia gracias a Isaac del Toro. El corredor del UAE Team Emirates superó con éxito la exigente etapa 19 del Tour de Francia, finalizando en la séptima posición y ampliando su ventaja sobre el francés Paul Seixas en la lucha por el tercer lugar de la clasificación general. Durante el ascenso final al mítico Alpe d'Huez, del Toro mostró fortaleza física y estrategia. A falta de 2 kilómetros, lanzó un ataque que le permitió distanciar a Seixas y aumentar su diferencia a 24 segundos en la clasificación general. La etapa fue ganada por Tadej Pogačar, quien consiguió su quinta victoria parcial de esta edición y consolidó aún más el liderato del Tour. Para Isaac del Toro, el objetivo ahora es mantener el podio durante las 2 últimas etapas y conservar también el maillot blanco, que distingue al mejor ciclista joven de la competencia. La actuación del mexicano ya es considerada una de las más importantes en la historia del ciclismo nacional. Terminó una de las novelas más largas del mercado de fichajes. River Plate hizo oficial la incorporación del delantero argentino Ángel Correa, quien deja a Tigres para regresar al fútbol de su país. Después de varios días de versiones encontradas entre ambas directivas, finalmente se alcanzó un acuerdo definitivo para concretar la transferencia. Diversos reportes indican que la operación ronda los 19 millones de dólares, convirtiéndose en una de las ventas más importantes en la historia de la Liga MX, y particularmente del conjunto felino. Correa viajará de inmediato para presentar los exámenes médicos y firmar contrato con el cuadro millonario, donde será uno de los principales refuerzos para el segundo semestre del año. La salida del campeón del mundo representa un movimiento importante para Tigres, que ahora deberá reorganizar su ataque de cara al resto de la apertura 2026 y la próxima Leagues Cup. Esta noche continúa la actividad del fútbol mexicano. En la Liga MX, el Atlante recibe al América en el Estadio Banorte, en uno de los partidos más atractivos de la jornada. Las Águilas buscarán mantener el paso ganador, mientras que los Potros intentarán conseguir su primera victoria desde su regreso al máximo circuito. Al mismo tiempo, Tijuana enfrentará a León en el Estadio Caliente, duelo donde ambos clubes buscarán escalar posiciones en el inicio del torneo. Y en la Liga de Expansión MX, la atención en Tamaulipas estará puesta en el debut de Correcaminos, que visitará a Mineros de Zacatecas en la jornada 1 de la Apertura 2026. Después de una intensa pretemporada bajo las órdenes de Gabriel Pereira, el conjunto victorense intentará comenzar el campeonato con un resultado positivo fuera de casa. Así llegamos al final de Lía Deportes. Isaac del Toro continúa peleando por un histórico podio en el Tour de Francia. Ángel Correa inicia una nueva etapa con River Plate y esta noche rueda nuevamente el balón con actividad de la Liga MX y el debut de Correcaminos en la Liga de Expansión. 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Nos escuchamos en la próxima emisión de Lía Deportes, aquí por OR Temante.
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8: El periodo vacacional, Santiago Guadalupe.
9: Por favor, don Chendo, nada más no se me vaya a enfiestar mucho porque luego toman y nada más andan haciendo el ridículo y se caen solos.
8: A mí se me hace que este cristiano venía de la pachanga de Manuel Muñoz. Ya ves que cumplió o descumplió años.
9: Oiga, mi viejito, pero eso fue hace como 5 días y 3 lunas.
8: Es que dicen que este amigo es de corrida larga. Es de los que no se conforman con un solo día.
9: Mi veterano, ¿y usted fue a la piñata de don Manuel?
10: Linda está la mañana.
8: Fíjate que no tuve chance de ir porque no tenía mi papelería en regla. Andaba muy ocupado consiguiendo mis documentos personales.
9: ¿Y esos papeles para qué o qué, don Chendo?
8: ¿Cómo que para qué? Pues el Partido Verde acaba de abrir la convocatoria para aspirantes a candidatos. ¿O qué crees que andaban haciendo ahí los alcaldes de Llera, de Padilla, de Reynosa y hasta Victoria? ¿O no se quiso quedar atrás?
9: Oiga, don Chendo, ¿y esos alcaldes no tienen cosas mejor que hacer en sus municipios?
8: Pues eso es lo que le preguntó mi vecino el Pelochas al alcalde Lalo Gataz, que quedó de ir muy puntual a taparle los baches a su colonia. Y nunca llegó, nomás hizo mencillo.
11: Gata revolcada, la madre, ¿cómo que esos baches de aquí no, güey? Y andan allá Ya se adelantaron y faltan esos de ahí.
12: Oye, tranquilo, viejo.
9: Pero dice el alcalde que ya está acostumbrado y ya ni pena le da prometer cosas que el ciudadano nunca ve.
13: Cuando pides por pueblo, por tu ciudad, por tus habitantes, se te quita la pena.
11: ¡Ay! ¡Ay, vale, mártir!
8: Pues tu alcalde Lalo Gatás está como Fernández Lloroña, que sabe que ya nadie le cree, y por eso, pues solamente se presenta a cobrar y esperar a que termine su gestión.
9: Su gestión nos da cada vez que lo vemos. ¿Y ahora qué le pasó a ese tan ilustre, inmaculado senador?
8: Pues dice que ya no se piensa reelegir como presidente del Senado, porque ya ni su bancada lo apoya. Dicen que se está quedando solito. ¿Por algo será?
14: No, no creo que tenga el apoyo, no. Ni siquiera me he puesto a preguntarle a mis compañeros. Yo, pero evidentemente una cosa de esta naturaleza, pues me busca cerrar el camino.
15: Todos están contra ti.
9: Esos senadores son todo un caso. Ahí tiene a la senadora Olga Sosa, quien anda promocionando al secretario de Seguridad, Omar García Harfuch.
8: Es que ya no lo quieren ver solterito a ese chamacón.
16: ¡Es el novio de México! Es el secretario de Seguridad Ciudadana. Y ha dado resultados.
9: Es que la verdad sí está bonito.
8: Oye, así empezó un amigo.
9: Sí, perdón. Está bonito el secretario.
8: Está bonito como el caballo del director de la Facultad de Derecho, Eddie Aguirre, ¿o qué?
17: Tiene una patita blanca y rayadita la frente.
18: Hostia, tío, qué buen caballo.
9: Y no es rejego.
8: Pues por lo menos le salió más mansito que el caballo bingo que tumbó Marcelo Lan, encargado de las oficinas fiscales. Fíjate nomás.
19: Tome caí. Así bajo siempre.
9: Lo bueno que el pelado supo bajarse a tiempo, don Chendo. Mejor vámonos con los amigos de bienestar, la clínica de belleza bienestar.
8: ¿Por qué le dices así?
9: Porque, ¿cómo que por qué? Maquillan sus errores.
8: ¿Lo dices por el tiradero de documentos oficiales que dejaron por varios minutos en las calles o qué?
20: Esto no es de gente decente, no es de gente educada.
9: Qué mal.
8: Sí, en mal uso.
9: ¿Y Luis Lauro?
8: ¿Dónde está? Adán ha dormido.
9: ¡Vámonos!
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0: 1:02 en esta tarde. Muy buenas tardes, viernes 24 de julio del 2026. Le comparto que la población busca salud con medicamentos y consultas económicas. Esto es lo que expresan los farmacéuticos en el MANTE. El desabasto de medicamentos en unidades de salud y hospitales, aunado a que la población no cuenta con esa seguridad social, provoca que muchas familias busquen sanar de sus padecimientos con medicinas y consultas económicas, porque no hay capacidad económica para atenderse en consultorios privados de especialistas. El empresario del ramo farmacéutico, Santiago Puga Rodríguez, dijo que desde años atrás, cuando iniciaron las farmacias similares, han acaparado el mercado para otorgar precios extremadamente bajos que las farmacias de línea no pueden ofrecer. Lamentó que sea la población que menos gana la que enfrente este tipo de problemáticas, teniendo que anteponer la economía a su salud. Escuchemos.
1: Sí, mira, efectivamente, desde que iniciaron las farmacias del doctor Simi a nivel nacional, nos han quitado mucha clientela por sus precios muy bajos y aparte de su consulta muy económica. Entonces la gente de escasos recursos, pues como no tiene el seguro que era el popular en aquella vez, o era del bienestar y el seguro social y todo, el sector salud no tiene medicamentos, entonces ellos van a las farmacias de similares, que es más barato. Una consulta les cuesta 30 pesos. Entonces una consulta de un médico particular pues cuesta arriba de 300. Un especialista pues te cobra cerca de 1,000 pesos. Medicamentos que dan de patente pues son 2,000 o 3,000 pesos. Entonces no hay dinero que alcance para eso. Entonces ellos buscan su salud, pero buscan unos medicamentos económicos y consulta económica.
0: Una con 4 minutos. En este viernes 24 de julio le comparto que alerta por golpe de calor. Suman 3 muertes y 79 casos atendidos en Tamaulipas. La Secretaría de Salud en el estado informa que en lo que va de esta temporada de calor se han registrado 79 atenciones de padecimientos asociados a las altas temperaturas, además de 3 defunciones por golpe de calor. La directora de Políticas de Salud y Bienestar Poblacional, Sergio Juárez Delgado, informó que los casos incluyen 35 golpes de calor, 28 de insolación y 16 de deshidratación que han requerido de las consultas médicas. En cuanto a las muertes, 2 se registraron en el municipio de El Mante y 1 más en Nuevo Laredo. Asimismo, se informa que 2 de las víctimas eran personas jóvenes que presentaban deshidratación previa asociada al consumo del alcohol. Y ante la llegada de la canícula, este periodo en el que aumentan todos los riesgos por las altas temperaturas, la funcionaria directora de las políticas de salud y bienestar poblacional en la Secretaría de Salud en Tamaulipas llama a la población a extremar precauciones. Escuchemos.
2: Todo el mundo sabe, ¿no?, que en esta temporada de canícula es la época en que menos llueve, ¿sí?, y que las temperaturas son más altas y que nuestro organismo necesita tener agua, ¿sí?, porque el agua nos regula las funciones de todas las células necesitan agua. Y luego nos asoleamos, pues obviamente nos vamos a deshidratar, entonces tenemos que tomar medidas, ¿sí? Lo que ya comentamos, ¿no? Tomar agua, usar prendas claras y el bloqueador. Y tomar también bebidas que tengan un poquito de sal y un poquito de azúcar, ¿no?, que son los electrolitos que el cuerpo necesita. Mientras no sea una cosa seria, ¿eh? Si es una cosa seria, no duden en cualquier momento en hablarle a la ambulancia.
0: 1:06 ya en esta tarde de viernes 24 de julio del 2026. Les comparto que sancionan a 91 elementos de la Guardia Estatal por desacato, inasistencia y otras faltas que cometieron. Del 2024 a la fecha, por lo menos 200 elementos de la Guardia Estatal han sido sancionados por faltas administrativas en el ejercicio de sus funciones e incluso fuera de sus jornadas de trabajo por pretender charolear como agentes al ser detenidos por alguna revisión. Por citar un ejemplo, en operativos antialcohol, de los 200 elementos de la Guardia Estatal que han sido precisamente sancionados, un porcentaje menor han sido removidos de la corporación y otros, por tratarse de faltas administrativas mínimas, solo suspendidos de sus funciones por periodo que van desde los 15 hasta los 90 días. Así lo confirma el titular de la Secretaría de Seguridad Pública, Carlos Arturo Pancardo Escudero, en Tamaulipas.
3: Haciendo un estimado estadístico del 2024-25 y ahorita lo que vamos del 26, es un promedio que se presentan alrededor entre 200 casos. De esos, un porcentaje menor es de remoción y otras son suspensiones que van desde los 15 días hasta los 90. Ahorita en este año llevamos 91 casos. Y pues las falsas son las faltas de desacatos, intoxicación etílica, inasistencias, que son las principales que se nos presentan. Catalogamos las faltas administrativas, vamos a decir, si ya hay necesidad de que entren en el aspecto de delito, pues entonces nosotros a denuncia de las partes, uh-huh, se trasladaría para judicializar con la Fiscalía de la República.
0: Una con 9 en esta tarde de viernes 24 de julio. En otro contexto de la noticia, le comparto que advierten que aumentará la superficie sin sembrar en el norte del estado de Tamaulipas. La superficie agrícola sin sembrar en el norte del estado podría aumentar durante este próximo ciclo agrícola debido a la crisis económica que enfrentan los productores, los bajos precios de los granos y la falta de agua. Así lo advierte Juan Manuel Salinas, quien es el gerente de la Unión Agrícola Regional en el norte de Tamaulipas. El representante agrícola señala que aunque en el actual ciclo ya quedó sin sembrar cerca de la mitad de la superficie programada, el panorama para el próximo año podría ser todavía más complicado debido a que muchos productores no han logrado recuperar sus inversiones y arrastran carteras vencidas. Para el actual ciclo agrícola se contempló la siembra de 764.300 hectáreas, sin embargo, únicamente fueron establecidas 397.800, equivalente apenas al 52% de la superficie que se había programado para sembrar. Esto significa que aproximadamente el 48% de las tierras previstas para producir quedó fuera de esta actividad agrícola. Juan Manuel Salinas, quien es el gerente de la Unión Agrícola Regional del Norte del estado de Tamaulipas, explica que la falta de humedad fue un factor determinante, pero también la crisis económica, ya que muchos productores no tienen recursos para adquirir semillas, fertilizantes, combustibles, agroquímicos. De acuerdo con este dirigente agrícola, en Tamaulipas, en las zonas que no fueron sembradas, se dejaron de invertir aproximadamente 35 millones de pesos, afectando también el empleo y, por supuesto, la actividad económica en estos municipios rurales del norte del estado. Escuchemos a Juan Manuel Salinas.
4: Ese 38% que no se sembró, es muy probable que se incremente. Y todo apunta hacia allá, ¿verdad? Sí. Que se va a incrementar ese porcentaje, o sea, superficie sin sembrarse. Y pues sería una catástrofe más fuerte para la economía regional, porque todos esos municipios que te comenté dependen de la agricultura en gran parte. ¿Por qué? Porque el productor invierte 10 mil pesos más o menos por hectárea en sembrar una hectárea de sorgo, pero lo invierte para comprar diésel, para comprar gasolina, para comprar insumos como son las semillas, los fertilizantes, los insecticidas, los herbicidas, las refacciones para reparar los equipos, reparar los tractores.
0: Este tema que de verdad, como bien dicen, yo no sé qué está esperando el gobierno federal, el gobierno estatal, en este apoyo de verdad, que al todo esto que es la zona agrícola tamaulipeca, que se ha quedado sin sembrar por una u otra causa, porque de verdad yo no sé qué piensan, iremos a comer, ¿qué? ¿Petróleo? O no sé, plantas eólicas, yo no sé qué iremos a comer el día de mañana, cuando el campo se deje de sembrar en una y otra parte de lo que es el territorio mexicano. En otro contexto de la información, le comparto que realizan la audiencia inicial con la única persona detenida al momento por feminicidio de Dafne. Te escuchamos, Mayra González, en el sur de Tamaulipas, con esta información.
5: La titular de la Procuraduría de la Defensa del Menor y la Mujer del Sistema DIF, Antonia de Jesús Cuervo Torres, en Ciudad Madero, confirmó su presencia en la audiencia inicial con la única detenida por el feminicidio de Dafne, de 13 años de edad. Se trata de Dana Yaneni, de 18 años de edad. La funcionaria explicó que tuvo presencia en la audiencia para velar por los derechos de Dafne al ser menor de edad cuando sufrió la agresión y perdió la vida dentro de la escuela militarizada. Dijo que le notificaron a la abuela de Dafne de que tendrían la primera audiencia con la única persona que estaba detenida de momento y la familiar de la misma no tenía conocimiento del hecho. De igual manera, declaró que la Procuraduría no ha sido notificada sobre la declaración de algún otro menor como testigo o posible víctima de la escuela militarizada Doenitz en Ciudad Madero.
6: Hay un proceso, etapas en materia penal. Nosotros venimos a representar los derechos de la víctima y en este caso de la niña para que no se le vulneren toda la etapa procesal derivada del delito de feminicidio, que es lo que la fiscalía en su momento nos notificó para que estemos presentes aquí y validar y proclamar lo que viene siendo sus derechos.
7: ¿Se comunicó el día de hoy con la familia de Dafne, procuradora?
6: Sí, yo me comuniqué con la abuela para informarle que el día de hoy teníamos audiencias, no tenía conocimiento, y le informó a su mamá, le pasé la ubicación de aquí, digo, aquí también la sala de audiencias tiene la, como es un procedimiento, le tienen que notificar, desconozco, pero yo creo que debería ir en camino.
5: Ya les he informado, Mayra González.
0: Una con 15 minutos ya de esta tarde, y antes de despedirnos le comparto lo que hoy publica precisamente la portada del periódico El Economista. El petróleo rebasa otra vez los $100 por barril tras las amenazas de Donald Trump. Paso de barcos por el Mar Rojo se suspendió, el conflicto que se ha prolongado ya 5 meses. En las últimas semanas, el precio de los crudos referenciados del mercado internacional han subido entre 32 y 38%, lo cual ha impulsado la cotización de la mezcla mexicana. Esto es parte del contexto en la información. Mientras tanto, culpan a Teherán precisamente de ataques de hutíes a 2 barcos saudíes. Esto es lo que se vive allá en este estrecho de Hormuz, en donde pues no termina este conflicto de Irán con Estados Unidos. En más información que tiene que ver con el tema de la economía, le comparto que la economía perdió un impulso en mayo por debilidad de la actividad secundaria. 0.3% retrocedió el IGAE. El sector servicios se mantuvo su ritmo de expansión, lo cual atenuó la caída de la actividad económica tras la contracción del 0.8 en el sector industrial. Esto es parte de la información y los datos que hay que seguir, porque sin duda alguna, sin una economía fuerte en esta nación, pues no se avanza, y no se avanza en lo que es principalmente lo que es el crear empleos, crear precisamente pues para el bien de los mexicanos otras alternativas, sin duda alguna, o a seguirle apostando precisamente a las que no le apuestan, que es como, por ejemplo, la agricultura. En más información que tiene que ver con el sector económico, le doy a conocer que Tesla y Alphabet pierden en la bolsa 876.030 millones de dólares apenas en la sesión del día de ayer. Y en temas también importantes de Estados Unidos, sancionan en Estados Unidos a 55 miembros del cártel Jalisco. Esto es parte de la noticia el día de hoy, hoy viernes 24 de julio del 2026. Desde el Mante para el Mundo, muchísimas gracias por habernos acompañado en esta segunda emisión de ORT Noticias. Gracias, quédese mientras tanto con esto que es el entretenimiento a través de ORT La Radio, desde el Mante para el Mundo.
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7:25. Y es momento de escuchar una canción del recuerdo de Palomo. ¿Se acuerdan de esta canción? Que también llegó a cantar Pepe Aguilar. Canción que sonó mucho cuando estaba Big Brother. Ahí se hizo tendencia esta canción. Bueno, en aquel entonces no se llamaba tendencia, ¿no? Se llamaba, se puso de moda. Esta canción estaba en el disco de Big Brother. Sí, para quienes no saben qué es Big Brother era algo así como la casa de los famosos. Pero los que estaban en Big Brother no eran famosos. Más bien hacían un casting. Y ahí eran conocidos, ¿no? Ahí los metían. Igual lo mismo que hacen los famosos. Nada, adentro. Lo mismo. La misma temática, pero era con desconocidos. Eso era Big Brother. Y ahí empezó a sonar esta canción. Con Palomo, se llama Miedo.

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1: Rolón, acabamos de escuchar. ¿Se acordaron, verdad? Se acordaron. Oigan, hoy es el día del tequila. Día del tequila. Desde el 2024, la Cámara de Diputados declaró el 24 de julio como Día Nacional del Tequila, el destilado mexicano más famoso del planeta. Tú le preguntas a un gringo, y he visto yo entrevistas cuando vienen a promocionar sus películas, ¿verdad? Y siempre les preguntan, ¿cuál es tu bebida favorita? Tequila. Siempre dicen tequila, o sea, nunca dicen nada, otra cosa diferente, tequila. No sé si por quedar bien con México o si realmente sí es su favorito el tequila, pero siempre dicen el tequila. Por eso mundialmente conocido el tequila. Se celebra y se protege con la denominación de origen en 125 municipios de Jalisco, 30 de Michoacán, 11 de Tamaulipas, 8 de Nayarit y 7 de Guanajuato. Aunque el corazón de la producción está en el pueblo mágico de Tequila, Jalisco. Tequila, taran, tararán, tan, tan. Ah, sí tenemos esa canción, ¿verdad? A ver si la encuentras. Tengo la del tequilazo con Bronco. Tengo tequila mariachi con Alicia Villarreal. Tengo ojalá que llueva tequila. Un tequila. Se me hace tequila la boca. ¿Cuál pondremos? O la de tequila. Al estilo de Margarita, la diosa de la cumbia. Tequila, hoy es el día del tequila.

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¡Qué tonto he sido! Es a cargo de Sólido lo que acabamos de escuchar. ¡Saludos de la gloria para Álvaro, para Pancho, para Mary y Felipe! Que se están tomando sus pitufos. ¡Qué ole, qué ole! Refrescándose porque andan trabajando en el campo, andan ahí que limpiando, quitando toda la maleza, vea. Chapoleando, chapoleando. Ahí está el saludo, muchacho. Chele, chele, chele. Vámonos con este rogolón a cargo de Vagón Chicano y es viernes sin tu amor. Hoy sí es viernes. Hoy sí amerita la canción.

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0: con Alfredo Oliva, hijo de su mecha, iba a poner esa canción. Se me da que la voy a dejar para el siguiente bloque. Ya la 1:50, vámonos.
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0: Oigan, pues ya ahora sí ya me voy. Vámonos. Y esa canción que había dejado ahorita pendiente, de una vez la voy a poner, porque hoy es viernes y sí amerita.
6: Y continuamos, compadre, porque la siga bailando machín, compadre. Esto se llama La Boda del Huitlacoche. Ay, ay, ay.
0: Suéltales con Karim León, La Boda del Huitlacoche. Yo soy Mascarola, qué bonita. Les deseo muy buena tarde y buen provecho.

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1: Dedícale una sonrisa a tu perro. La ciencia dice que le encanta. Si en algún momento de tu vida has tenido perros, sabrás que realmente ellos son capaces de percibir cómo nos sentimos de ánimo, si estamos contentos o tristes, o incluso son capaces de saber si necesitas que te animen jugando contigo, o si prefieres que se tumben tranquilamente a tu lado para darte serenidad y calma. Un estudio realizado en marzo de 2018 en la Universidad Nacional Autónoma de México analizó lo que pasaba en un perro cuando reconocía una emoción. Se dieron cuenta de que cuando les mostraban fotos de personas sonriendo, se reflejaba una mayor actividad cerebral en la corteza temporal de los perros. La conclusión: una cara humana feliz desencadena una firma en el cerebro del perro que es diferente a cualquier otra emoción. Después de observarlos durante un tiempo, comprobaron que cuando la persona que se dirigía a su perro con voz aguda y con una emoción exagerada, igual que hacemos los adultos cuando nos dirigimos a un bebé, mejoraba considerablemente la atención de la mascota, lo que quería decir que se establecía un mejor vínculo entre ellos. Lo que se extrae de todas estas investigaciones es que los perros tienen la capacidad de comprender la comunicación humana como ninguna otra especie animal. Poseen habilidades y comportamientos perfectamente compatibles con la vida de los seres humanos, de ahí que tengamos unos lazos tan estrechos.
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2: 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Para acabar con los hongos en las uñas de los pies, algunas mujeres europeas ponen a remojar sus pies en enjuague bucal. El poderoso antiséptico deja las uñas con un aspecto saludable de nuevo. 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
5: Las 2, 1.

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1: Muy buenas tardes, qué gusto me da que nos acompañe en este viernes 24 de julio, ya iniciando el fin de semana, iniciando la última semana, los últimos días prácticamente de este mes de julio. Y bueno, pues me da muchísimo gusto recibirlos en este su programa Hablemos del Campo. Le invito para que nos acompañe durante esta próxima hora, en donde, bueno, pues estaremos tocando información que nace del campo, que recorre los diferentes ejidos y comunidades y que llega hasta nuestros hogares. Mi nombre es Italia Soler y, bueno, como le decía, lo invito, durante la próxima hora vamos a estar tocando varios temas que marcan la agenda del sector agropecuario. Tenemos por ahí un regalito para que esté al pendiente de la dinámica que vamos a utilizar el día de hoy. Y bueno, pues también estaremos hablando de el día del tequila, que es precisamente hoy 24 de julio. Pero bueno, le ponemos a su disposición nuestra línea telefónica, el teléfono aquí en cabina, 834-318-2402, 834-318-2402, y también ponemos a su disposición nuestros vía WhatsApp. Por ahí puede enviarnos sus mensajes de WhatsApp, es el 834-352-0830, 834-352-0830. Recuerde que este espacio es suyo y, bueno, queremos saber qué está pasando en su comunidad, conocer sus opiniones, reportes, denuncias y también, ¿por qué no?, esta vía para que usted mande felicitaciones para quien así lo desee. Gracias por acompañarnos. Estamos en vivo a través de la 97.5 FM, la más prendida. Y también para la región cañera, estamos por la 98.7 FM, la jefa. Recuerde también que puede escucharnos desde cualquier otro lugar, de Tamaulipas, de México, incluso del mundo, pues puede en su celular descargar la aplicación ORT Radio. Y bueno, ahí seguir toda la programación de ORT en vivo, obviamente seguir este su programa, Hablemos del Campo. Recuerde, solamente es a través de su celular descargar la aplicación ORT Radio y, bueno, pues ahí seguirnos a través de la programación de ORT. Pues bueno, arrancamos con la información que hoy le tenemos. Ayer le estábamos hablando de el municipio de Jaumabe y que estaba de aniversario, tenía aniversario Jaumabe, y bueno, hoy queremos, pues dentro de esas actividades que ayer le comentábamos se desarrollaron, dentro de esta celebración que sigue Jaumabe por los años que lleva de su fundación, pues queremos que nos a través del Ayuntamiento de Jaumabe nos enviaron una camisa que dice, atrás dice Gobierno Municipal de Jaumabe 2024-2027, luego dice Aniversario 409 y al mero abajo dice Jaumabe 2026. Está bonita, trae el logotipo del municipio, trae el logo de la ciudad. Y bueno, trae también por ahí un herraje. Y por enfrente, pues trae también la misma leyenda, Jaumabe 2026 y el aniversario. Es una camisa talla 36, es blanca, pero bueno, estos diseños que trae, pues la hacen todavía más bonita. Así es que, pues bueno, vamos a hacer una dinámica. Las primeras 5 o 10 personas que nos llamen, vamos a irlos apuntando y, bueno, ahorita vamos a sacar a su ganador. Pero es importante que cuando nos marque, nos diga qué número de aniversario de fundación está celebrando Jaumabe. A ver, tenemos por aquí a la primera llamada. Muy buenas tardes, ¿quién nos habla?
2: Buenas tardes.
1: ¿Cuál es su nombre? Buenas tardes. ¿Cuál es su nombre? Se me hace llamar en radio. ¿Sí nos escucha?
2: Sí.
1: ¿Cuál es su nombre?
2: No puedo. bueno.
1: No se puede, es que necesitamos sacarlos en la dinámica. Gracias. Vamos a estar todavía aquí con la línea activa 834-318-2402. Muy buenas tardes, ¿quién nos habla?
3: Buenas tardes.
1: Sí, ¿cuál es su nombre?
3: Eleazar López.
1: Eleazar López, ¿de dónde nos escucha, don Eleazar?
3: De Victoria.
1: De Victoria. ¿Recuerda qué aniversario es el de Jaumabe?
3: 409.
1: Muy bien, 409. Bueno, ahorita hacemos la rifa, aquí ya está apuntado, y avisamos quién gana para que esté al pendiente del programa. Gracias.
3: Está bien. Sí, gracias.
1: Muchas gracias. Ahí tenemos a la primera persona, don Eleazar López. Llámenos al 834-318-2402. Muy buenas tardes, ¿quién nos habla?
2: Buenas tardes.
1: ¿Cuál es su nombre?
2: Teresa Moreno García.
1: Teresa Moreno García, ¿de dónde nos habla, señora Teresa?
2: Aquí en la Colonia La Esperanza.
1: Ok, Colonia La Esperanza. ¿Se acuerda el número de aniversario de Jaumabe?
2: 409.
1: Ok, muchísimas gracias, doña Teresa. Ahorita vamos a hacer la dinámica y ahí decimos el ganador. Gracias por escucharnos.
2: Sí.
1: Ahí tiene usted a las personas que nos están marcando. Gracias por escucharnos. Muy buenas tardes. ¿Quién nos habla?
4: Sí, buenas tardes. Habla Homero Hernández de la Amalia Gez.
1: ¿Romero Hernán?
4: Homero Hernández.
1: Homero Hernández de la Amalia.
4: Sí. Amalia Gez.
1: Ok. ¿Cuál es el número de aniversario de Jaumabe?
4: Fue el 409.
1: Ok, muy bien. Ahorita decimos el ganador al aire en unos minutos más. Gracias.
4: Ok, está bueno, gracias.
1: Muchas gracias a la gente que se está comunicando. Ponemos cinco. A ver. Muy buenas tardes, ¿quién nos escucha por allá?
5: Bueno.
1: Sí, buenas tardes, ¿quién nos habla?
5: José Luis Rivera Peña.
1: José Luis.
5: Rivera Peña.
1: Rivera Peña. ¿De dónde nos escucha, don José Luis?
5: Aquí, del Ejido Lázaro Cárdenas, municipio de Ciudad Victoria.
1: Ejido Lázaro Cárdenas, un saludo hasta el Ejido Lázaro Cárdenas. ¿Se acuerda qué número de aniversario era de Jaumabe?
5: 409.
1: Muy bien.
5: Ayer nube, ayer.
1: Es todo, está al pendiente. Gracias, ahorita le decimos quién gana.
5: Ok, muchas gracias.
1: Muchísimas gracias por escucharnos. Ahí tiene usted. Bueno, vamos a cerrar con el número 5, uno más, ahí tenemos. Muy buenas tardes, ¿quién nos habla por allá?
6: Buenas tardes.
1: ¿Cuál es su nombre?
6: Ermelinda Ábalos.
1: ¿Ermelinda Ábalos?
6: Sí.
1: ¿De dónde nos escucha, doña Ermelinda?
6: De aquí, de la ampliación López Mateo.
1: De la ampliación. ¿Se acuerda el número de aniversario de Jaumabe?
6: Sí.
1: A ver,
6: 409 años.
1: 409 años, muchas gracias, así es. Pues bueno, aquí tenemos ya a los ganadores, a las 5 personas que nos llamaron. Ahorita vamos a hacer la dinámica y ya le informamos quién salió ganador. Muchas gracias.
6: Gracias.
1: Bueno, aquí ya tenemos, muchísimas gracias a las personas que se comunicaron. Eleazar López, de aquí de Victoria. Teresa Moreno García, de la Colonia La Esperanza. Homero Hernández, de la Colonia Amalia. José Luis Rivera Peña, del Ejido Lázaro Cárdenas, y Ermelinda Ábalos, de Ampliación. Aquí tenemos ya a las 5 personas que han sido anotadas. Ahorita vamos a estar dando a conocer, pues, quién de los 5 resulta ganador. Vamos a hacer aquí ahorita unos papelitos en el corte. Y bueno, ahí sacamos a uno de los ganadores. Muchas gracias por escucharnos, gracias sobre todo, pues, por estar al pendiente de las dinámicas. Y pues bueno, ambos, las 5 personas contestaron correctamente que el municipio de Jaumabe el día de ayer pues está celebrando estos 409 años de su fundación. Y bueno, pues el municipio es uno de los más antiguos de Tamaulipas, y bueno, pues cuando hablamos de Jaumabe hablamos de muchas historias, de muchas zonas importantes que tiene este municipio, ríos, además tiene agricultura, tiene ganadería, tiene muchas tradiciones muy bonitas y también una identidad que han construido de generación en generación. El municipio de Jaumabe pues es uno de los municipios donde el pasado y el presente están conviviendo diariamente, porque bueno, mientras muchos de sus habitantes conservan las tradiciones que les han heredado, pues también enfrentan los retos de cualquier comunidad que busca seguir creciendo. Y por ello, pues seguimos mandando nuestro cariño y felicitación al municipio de Jaumabe a través del programa Hablemos del Campo, que pues mantiene su historia, este municipio mantiene esta gente que sigue sus tradiciones, que tiene una gastronomía riquísima y que además, pues bueno, ha logrado conservar muchas áreas importantes, muchos ríos. La gente va el fin de semana, se come por ahí algunas gorditas tradicionales que a veces están en la zona de carretera, que de manera muy particular, a mí me llama la atención cuando me toca llegar aquí a Victoria y que fuimos a Jaumabe, pues que uno se agarra a pedir gorditas, sin embargo, pues la mayoría tienen picante, entonces, sorpresa, ¿verdad? Digo, sí comemos picante, pero bueno, a veces uno pide por los niños, pero esa es una de las particularidades que tiene su gastronomía y que bueno, muchas de esas gorditas pues se han hecho muy famosas, no solamente en Jaumabe, sino en otras partes. Así es que, pues bueno, qué delicia la gastronomía de Jaumabe. Nos vamos a ir nosotros a nuestra primera pausa comercial y enseguida regresamos para seguir hablando más sobre los diferentes temas que le tenemos preparado y además, pues bueno, vamos a dar a conocer por ahí el o la ganadora. Nos vamos a nuestra primera pausa comercial y regresamos con más en este su programa Hablemos del Campo.
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1: Ya estamos de regreso en este su programa Hablemos del Campo. Son las 2 de la tarde con 17 minutos. Y bueno, nuevamente agradecemos a quienes nos están sintonizando el día de hoy y también a quienes se han comunicado por esta dinámica que hay con motivo del aniversario del municipio de Jaumabe, que ayer platicábamos un poco o un más parte de la historia de este municipio y sobre todo sus tradiciones y las actividades que se llevan a cabo. Ayer cerraron con un gran baile y bueno, le decía yo que esta camisa talla 36, pues está, ahorita la vamos a sortear, tiene atrás el escudo del municipio. Tiene también, dice gobierno de Jaumabe, aniversario 409, una herradura de caballo y dice al final Jaumabe 2026. Vamos a hacer la dinámica. Aquí yo ya apunté a las 5 personas que nos hablaron en unos papelitos, los tengo aquí envueltos, y pues vamos a ir sacando de uno por uno. Lo voy a abrir y la persona, la voy a ir sacando de uno por uno. Y la última persona que quede en los papelitos, pues va a ser la persona ganadora de esta camisa. Entonces, quienes vayan saliendo, pues ahora sí que muchas gracias. Y en la próxima nuevamente vamos a estar

Homero Hernández. Pues bueno, Homero, de la colonia Amalia, muchísimas gracias por haberse comunicado. En la próxima dinámica esperemos que sea ganador de alguna de las cosas que aquí a veces le tenemos en este programa Hablemos del Campo. Vamos a sacar a la segunda persona que tampoco es ganador. A ver, aquí Florencio con su mano santa nos va a ayudar a la segunda persona que no es ganador o ganadora. Gracias. La segunda persona es Teresa Moreno. Muchas gracias, Teresa Moreno, de la colonia La Esperanza, por haberse comunicado con nosotros y por haber participado. Y bueno, la tercera persona, aquí movemos con la mano santa, la tercera persona que sale, que no es ganadora o ganador, es Eleazar López, de aquí de Ciudad Victoria. También gracias, Eleazar, por comunicarse y por participar. Solamente quedan dos personas, un hombre y una mujer. ¿Quién va a ser la ganadora? Bueno, sacando el boletito con la persona que no va a resultar ganadora, pues vamos a saber quién sí. A ver, Florencio, aquí va a ser el de la mano santa para sacar. Bueno, la persona que no es ganadora, la cuarta persona que no es ganadora, es José Luis Rivera Peña, del ejido Lázaro Cárdenas. Gracias, José Luis, por comunicarse con nosotros. Y bueno, pues la ganadora de esta camisa del gobierno de Jaumabe es, aquí tenemos el papelito, es Ermelinda Ábalos, de la colonia Ampliación. Ermelinda, gracias por participar, gracias por estar en esta dinámica. Ha sido ganadora de esta bonita camisa del municipio de Jaumabe. Puedes pasar hoy a partir de, pues de ya, puedes venirte aquí a la ORT en el 13 Juárez y puedes, pues nada más aquí en recepción, dices tu nombre y que te ganaste una camisa del programa Hablemos del Campo, y bueno, aquí la van a tener para ti en la recepción. Nada más, pues desde ahorita y hasta un poquito antes de las 6:30, porque pues luego también se van aquí las personas. Si por alguna causa no pudieras venir hoy, mañana de 9 a 11:30 más o menos también va a estar disponible, pero bueno, de preferencia, pues acude hoy aquí al 13 Juárez, a las instalaciones de la ORT. Muchas felicidades a Ermelinda Ábalos y también pues gracias a quienes participaron y gracias a las autoridades de Jaumabe que mandaron esta bonita camisa. Y bueno, vamos a entrar en otros temas porque pues hablando de festejos, hablando del baile que hubo anoche precisamente allá en Jaumabe celebrando el aniversario, pues le decía yo que hoy es el día del tequila y está en este programa, pues bueno, vamos a platicar un poquito de este interesante tema que siempre le decimos, pues tiene también su relación con el campo, ¿no? Es el tequila es la bebida que comienza en el campo y termina, dicen por ahí, representando a México ante el mundo. Cuando alguien pide un tequila, pues muchas veces lo primero que pensamos es la botella, el mariachi, la fiesta, pero antes de que el tequila llegue a esa copa, a ese shot, a ese vasito, pues hubo un productor que plantó una vez, que esperó años para que madurara, que trabajó a través de una cadena agrícola e industrial y que convirtió a esta bebida en uno de los productos más representativos de México. Y bueno, pues como les comentaba, hoy 24 de julio se conmemora el Día Internacional del Tequila y es una fecha pues a aprovechar para aprovechar esta fecha ofrece la oportunidad de hablar no solamente de la bebida, sino de todo lo que hay de atrás de ella, el agave, los productores, el trabajo rural, la industria, la cultura y sobre todo la identidad mexicana. El tequila pues no empieza, ¿no?, en un lugar de estos alegres, en una cantina o en una botella, ¿no? Empieza desde el campo. Así que pues no sé, alguien que nos pudiera en sus llamadas también comentar, dejamos esta pregunta al aire, pues como si conocen a alguien, ¿no?, aquí en Tamaulipas, porque también tenemos parte de esta producción, si conocen a alguien que lleva a cabo estos procesos en el tema del tequila. Y bueno, ¿cuántos años cree usted que debe esperar un productor?

0: para que un agave pueda convertirse en tequila? La respuesta es uno de los datos más interesantes. El agave, por ejemplo, el agave azul es utilizado pues para elaborar tequila y puede tardar varios años en alcanzar la madurez necesaria para ser cosechada. Por eso sembrar agave pues no es como sembrar un cultivo de ciclo corto. El productor tiene que pensar en el futuro, en enfrentar climas, plagas, el precio del agave y por supuesto las condiciones del mercado. Y para elaborar tequila, la normativa establece que debe utilizarse agave. Hay varias variedades o cultivos dentro de las zonas protegidas por la denominación de origen tequila. El agave azul, por ejemplo, pertenece a la familia de los agaváceas y es una planta perfectamente adaptada a condiciones de clima seco y a periodos de poca disponibilidad de agua. Pero hay algo muy importante también, el agave no es un cultivo de resultados inmediatos. El productor, le decía yo, debe esperar varios años para que la planta acumule los azúcares necesarios en su corazón, conocido como piña o cabeza del agave. Y bueno, cuando la planta alcanza la madurez, llega la cosecha, ahí aparece uno de los oficios más tradicionales de la cadena, que es el jimador. Con la tradicional coa, el jimador retira las pencas hasta dejar solamente el corazón de la planta. Este trabajo pues obviamente requiere experiencia, requiere esfuerzo físico y pues la imagen del jimador es en muchos sentidos una de las grandes representaciones del campo mexicano. Una vez cosechado el agave pues sigue lo que es su proceso industrial. De manera general el productor planta y cuida el agave, ¿no? Durante varios años, le decíamos. Luego se cortan las pencas y se extrae la piña. Las piñas son cocidas para transformar los carbohidratos complejos en azúcares fermentables. Se obtiene el jugo, los azúcares son transformados mediante lo que son microorganismos, luego el líquido se destila para obtener el tequila y dependiendo del tipo de tequila, pues puede ser embotellado o pasar por algunos procesos de maduración en barrica. Finalmente llega al consumidor mexicano y a los mercados internacionales. La botella que vemos pues ya en la tienda es el último eslabón de una cadena que comenzó años, no meses, años atrás en una parcela. Y bueno, hay normas que regulan algunos aspectos relacionados con el abasto del agave, su producción, su envasado, su comercialización y la autenticidad del tequila. En el tequila no puede producirse legalmente en cualquier lugar del mundo y llamarse tequila así como así. La denominación de origen protege su nombre y establece que el producto pues pueda elaborarse bajo algunas condiciones geográficas o técnicas. Actualmente, fíjese que la zona protegida comprende en nuestro país 181 municipios en 5 entidades federativas y Tamaulipas está dentro. Jalisco, obviamente, es el estado con mayor número de municipios que se encuentran en esta zona protegida. Tiene 125 municipios, Nayarit 8, Michoacán 30, Guanajuato 7 y Tamaulipas 11. Esto significa que Tamaulipas, le decía, forma parte oficialmente de la denominación de origen tequila. Y bueno, pues eso es un tema importante. Y la protección legal de esta denominación de origen tequila pues se remonta a una declaratoria que fue publicada por allá de 1977. Aquí ahora aterrizamos al tema de Tamaulipas, ¿no? A veces hablar de tequila pues es imaginarse o pensar de inmediato en Jalisco, que bueno, sí es de los estados de mayor producción, pero Tamaulipas también forma parte del mapa, pues ahora sí que del mapa tequilero nacional. Le decía yo que el estado cuenta con 11 municipios dentro de esta denominación de origen tequila, y bueno, pues ahora sí que Tamaulipas no solamente es ganadero, no solamente se habla de sorgo, de cítricos, de pesca, también forma parte de una de las cadenas agroindustriales más importantes y más reconocidas en México. El tequila, pues bueno, conecta con la agricultura, con la industria, con el empleo, con el turismo, con la gastronomía, con las exportaciones incluso y, por supuesto, que con la identidad cultural. Además, pues bueno, en Tamaulipas existe una importante tradición relacionada con los agaves y con el mezcal. De hecho, el agave mezcalero tamaulipeco tiene una particularidad, que es parte de este recurso se encuentra de manera silvestre y bueno, es aprovechado por productores rurales, generando una actividad pues muy importante en materia económica en el estado. Fue en 2026, en este año, cuando Tamaulipas fue designado estado invitado de honor en Mundo Mezcal, que es un reconocimiento que coloca nuevamente a los agaves y destilados tamaulipecos pues en el centro de conversación nacional. Pero bueno, nos vamos a ir a nuestra primera pausa comercial y enseguida regresamos porque tenemos...
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0: Hoy es su día, el 24 de julio es el día del tequila, y bueno, pues ya le decíamos que es una fecha para impulsar el tequila, y sobre todo para hacer referencia a todo lo que hay detrás, ¿no? Aunque pues el tema puede ser de muchas variedades y en muchas entidades, pues le decíamos también que Tamaulipas está dentro de, y pues bueno, el tequila también representa una cadena de valor enorme. Le decía yo también pues que detrás de cada botella que llega ya a los negocios o a los establecimientos en donde se consume, pues hay un trabajo de productores, de trabajadores agrícolas, de los llamados jimadores, que son los que hacen estos cortes, de los transportistas, de quienes están en las fábricas, de ingenieros, de especialistas en calidad, de embotelladores, también de quienes diseñan cada una de las marcas o fábricas, también de restaurantes, bares, hoteles, en fin, hay muchas personas detrás de ellos. Por eso no solamente estamos hablando de una bebida alcohólica, no, estamos hablando de un producto que conecta al campo con la industria y al mercado internacional. Hay unos datos por ahí que manejan las autoridades federales, las autoridades de agricultura de federal, y que tienen que ver precisamente en el marco de lo que es la primera conmemoración del Día Nacional del Tequila, que destaca que las exportaciones de esta bebida se mantuvieron con una racha positiva durante el periodo 2023-2025 al reportar un incremento o un crecimiento anual en promedio más o menos de 2.6% en el volumen enviado. Este incremento, pues bueno, fortalece la cadena agave tequila en el mercado global como resultado de, bueno, las políticas por ahí que dan a través del gobierno, ¿no? Y que están orientadas a lo que es la sustentabilidad agrícola, también pues la competitividad comercial y la creación de mayores oportunidades para las y los productores. Al cierre de lo que fue el año pasado, el 2025, México exportó 397.1 millones de litros de tequila. Esta cifra es superior a los 392 millones de litros registrados un año anterior, lo que representó, pues bueno, un incremento que se fue dando en los últimos años. Entre 2020 y 2025, las exportaciones de tequila registraron una tasa media anual de crecimiento de un 8.5% al pasar de 2.337.1 millones de dólares a 3.513. Y bueno, en este año, en este 2026, pues se mantiene lo que es esta misma fuerza, más o menos, toda vez que hasta abril se habían exportado 126.5 millones de litros, lo que equivale a un incremento en el volumen enviado de 31.8%. Entre los principales destinos a donde México envía tequila están Estados Unidos, Japón, Reino Unido, Canadá, España, Colombia, Italia, Australia, Alemania e India. Son varios los países a los que se envía. Y bueno, productoras y productores de agave, industriales, distribuidores, lo que son también comercializadores, pues de la mano con el Consejo Regulador del Tequila y la Cámara de la Industria Nacional, Cámara Nacional de la Industria Tequilera, pues conmemoran este 24 de julio como el Día Nacional del Tequila. Fue aprobado incluso por el Senado y posteriormente publicado en el Diario Oficial. Y bueno, pues esta conmemoración reconoce a este destilado como un símbolo de identidad nacional, patrimonio cultural y también un motor de desarrollo económico para miles y miles de familias mexicanas. La relevancia internacional de la bebida pues se respalda por el valor que tiene aquí en México, en su tierra de origen. Y bueno, para las autoridades reportan que bueno, esto representa también un referente histórico, también cultural y productivo de México, ahora sí que de México para el mundo. Y fíjense que hay algunos datos también importantes, le decía yo de Tamaulipas, ¿no? El año pasado, por medio de la creación de lo que son algunas rutas turísticas en el festival, en algunos festivales, pues se implementó o se comenzó a promover una denominación de origen de tequila y mezcal de algunos municipios de aquí de Tamaulipas. Y bueno, esto pues como referente, ¿no? Y como fortalecimiento al turismo se en Tamaulipas, como también les mencionaba, pues cuenta con la denominación de origen tequila en 11 municipios y también tiene su denominación de origen mezcal en otros 11 municipios. El tequila con denominación de origen está presente en Aldama, Altamira, Antiguo Morelos, Gómez Farías, González, Yera, Mante, Nuevo Morelos, Ocampo, Tula y Jicotenca. Y bueno, Tula, por ejemplo, es el único municipio de Tamaulipas que tiene ambas denominaciones, que le decía, la de origen tequila y la de origen mezcal. Y bueno, pues es parte de la riqueza y diversidad, ¿no?, que existe en este estado. Se impulsa a través de diferentes estrategias, como el primer festival del Texcal, efectuado en González en 2024 y que bueno, ha tenido algunos impactos y referencia en los siguientes años, porque bueno, este festival se está realizando de manera anual y se lleva a los distintos municipios que cuentan con esta denominación de origen tequila y mezcal. Y bueno, es parte también de la ruta turística temática de Tamaulipas, en donde este tequila del estado, de estos 11 municipios, pues bueno, se busca también fortalecer Y también, pues bueno, se busca tener dentro de nuestra cultura, de nuestra diversidad, pues este tipo de bebidas, ¿no?, que de alguna manera nos hacen, pues, ingresar al mercado nacional, pero también al internacional. Es un punto importante que no debemos dejar. Y fíjese, pues parte de el reto o los retos que presentan los agaves no es así como que se dé en cualquier parte. En cuanto al cambio climático, el agave necesita precisamente condiciones específicas y enfrenta temperaturas extremas, sequías, lluvias bastante irregulares y cambios en los ciclos agrícolas. También hay unas plagas o algunas enfermedades que se generan, como el picudo del agave, que bueno, es una de las plagas que más puede afectar las plantaciones, que se dan no solamente en Tamaulipas, sino a nivel nacional. Por ello, pues bueno, existen diferentes medidas fitosanitarias específicas para prevenir y para controlar sus daños. El productor, pues también puede enfrentar ciclos de precios altos y luego bajos y luego altos nuevamente. Entonces, es una variante también la que se da. Cuando el precio sube, pues aumenta, ¿no?, el interés por plantar el agave, pero varios años después, cuando estas plantas llegan a su madurez, pues bueno, puede existir ya una gran oferta y los precios pueden cambiar. Por ello, pues sí, es una situación algo complicada a veces, porque, pues le decía yo que en estas plantas, este origen que se da, pues no es así como que de la noche a la mañana ni de meses, o sea, es años los que lleva este proceso, y bueno, las decisiones a veces sí son muy, muy particulares. Pero bueno, dejémoslo en que es el tequila una imagen muy importante de México para el mundo. Usted cuéntenos cómo se lo toma, con qué lo acompaña, en qué momento lo acostumbra, por ejemplo, hoy que es fin de semana, que es viernesito, cómo acostumbra a tomarlo, porque incluso hay por ahí algunos comentarios, he escuchado en algunas ocasiones, que también por ahí en remedios de salud hay gente que lo llega a tomar. Digo, no es que lo tomen, aclarando, no es que lo tomen así como que todos los días, a cada rato, litros y litros, no. Tiene por ahí algunas precisiones. Entonces, pues bueno, cuéntenos usted si sabe por ahí algún remedio o si conoce, ¿no?, cómo puede ayudar en temas de salud, o pues cuéntenos cómo acostumbra usted si a tomarlo, si así solito, con alguna otra bebida, con limoncito, con sal. Y bueno, pues solamente reiterar que el tequila definitivamente se ha convertido en un símbolo internacional de México, porque en otros países pues muchas veces se relaciona México con el tequila, con el mariachi a lo mejor, con el sombrero, con la gastronomía, con algunas festividades como el Día de Muertos, pero definitivamente también con el tequila. Solo que recuerde que cuando por ahí se tome uno, recuerde mucho que detrás de ese tequila pues hay una historia de algún agricultor o de un trabajo rural que se lleva a cabo, y que México, pues bueno, exporta tequila, pero también exporta una historia, la historia de una planta que tarda años en crecer, la historia de un trabajador que la cosecha con una herramienta tradicional, y de una cadena productiva que convirtió un producto del campo en un símbolo mundial. Por aquí tenemos unos comentarios. El amigo Ángel Lara dice, a propósito del tequila, mi frase es, si el tequila necesitara limón y sal, ya lo trajera, salud. Entonces creo que entendemos que él se lo toma solito. Y dice que sus favoritos son 1800 Añejo, Don Julio Añejo, Hornitos Reposado, Herradura Extra Añejo. Pues bueno, ahí está el comentario de Ángel Lara, así suponemos se lo toma él solito, sin limón y sal. Y bueno, ahí tiene sus favoritos. Gracias por compartir esto precisamente, pues cómo lo toma y con qué, y cuáles son sus favoritos. Pues sí, hay muchas variantes en torno a cómo tocarlo, digo, cómo tomarlo, y pues bueno, más allá del potencial que tiene el tequila, hay muchos productos también que se habla que se obtienen y se aprovechan, ¿no?, relacionados con el tequila o el mezcal, que bueno, son algunas fibras, algunos jarabes, alimentos, bebidas, pues también algunas artesanías o productos también industriales. Así es que, pues bueno, ahí la información, hay muchos mitos también y realidades y en torno a la salud. Definitivamente, pues bueno, la producción es importante, va creciendo y definitivamente pues es parte de lo que tenemos aquí en Tamaulipas y bueno, obviamente en todo el país. Pues bueno, nos vamos a ir a nuestra pausa comercial y enseguida regresamos con más en Hablemos del Campo.
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11: Las 2:47.

0: Bueno, ahí lo dejamos con esta canción que tiene pues su referencia en el tequila. Algo fuerte, anda intensa el tema, pero bueno, disfrute mucho. También no hay que excederse, ¿verdad? Nosotros lo hacemos en referencia al Día Mundial de Tequila, al Día Nacional del Tequila y precisamente pues todo lo que conlleva y su relación con el campo. Hay muchos mitos también, hay quienes dicen que no da cruda, que el tequila 100% agave es saludable, también se habla que es un mito, que el alcohol es el principal responsable de los riesgos de la salud. Bueno, esto sí es una realidad, pero bueno, definitivamente con mitos o realidades, el tequila es parte de nuestra cultura, de nuestra historia y de una cadena productiva que comienza en el campo. Pero también es importante hablar con responsabilidad, ¿verdad? Una cosa es reconocer su valor cultural, su valor económico, y otra afirmar que es saludable, ¿verdad? La mejor decisión la tiene usted, y bueno, ahora sí que si lo consume, pues no se exceda, ¿no? Es importante a hablar de esto y reiterar que no debe excederse. Pues bueno, vamos a pasar antes de despedirnos a otra información. Antes también queremos mandar un saludo a Hazel Torres, que por aquí nos está escuchando. No sé si ya vaya por ahí rumbo a algún lugar a echarse un tequilita o no, porque precisamente está escuchando ese tema del tequila. Pero bueno, un abrazo fuerte, Hazel. Disfruta el fin de semana en familia. Y si te tomas un tequila, pues bueno, ahí te acuerdas de todo el trabajo que hay detrás de este tequila, sobre todo del campo mexicano que hay detrás de él. Un saludo, Hazel, y bueno, también un saludo a Ángel, que también por acá estaba escuchando el programa y que dice que bueno, ya se le antojó, ya creo que anda sacando por ahí el tequila. Bueno, es día de conmemoración, de acordarse y celebrar, no de excederse. Pero bueno, un saludo a todos los que están escuchando el programa. Gracias por escucharlo. Y bueno, antes de concluir este espacio, fíjese, quería comentarle alguna información que por aquí también nos estaba llegando. Este recordatorio de la invitación a los ingenieros agrónomos que radican o laboran en los municipios de la región norte de Tamaulipas para que participen en la Asamblea General Ordinaria del CIAN. Este programa es para el próximo 30 de julio de este mes, obviamente, la próxima semana. Y bueno, pues ahí reiteramos la invitación, porque esta Asamblea General estará acompañada de una conferencia. El tema a impartir es la deriva física en la aspersión de herbicidas y su prevención, que lo estará dando el doctor Enrique Rosales Robles. Ahí la invitación, reiterando, esta Asamblea General del Colegio de Ingenieros Agrónomos de la zona norte de Tamaulipas, y bueno, esta importante conferencia que se va a estar dando allá en la zona norte del estado. Es fin de semana y bueno, también quisiéramos recomendarle, algunos pues ya dicen otra vez lo mismo, pero sobre todo el fin de semana es importante comentarle que tome sus precauciones, porque hay bastante actividad en las carreteras del estado. Hay pues mucha circulación de vehículos, sobre todo hace rato nos reportaban en lo que es la carretera de Monterrey hacia acá, hacia Victoria, por ahí, por Hidalgo, por ahí había bastante tráfico, algo de filas. Entonces, pues bueno, recordemos que a veces las carreteras, pues en fin de semana, se incrementa la circulación y se incrementa por consecuente pues el riesgo de algunos accidentes vehiculares. Váyase con calma, sobre todo antes de salir, revise bien su vehículo, revise en las redes sociales si hay algún reporte de accidente o de algún tramo que estén reparando, porque pues no, pues también para considerar su tiempo de traslado y para considerar también pues la situación que se está desarrollando, sobre todo pues bueno, en los diferentes puntos que conectan a Tamaulipas, este tramo de Victoria a Monterrey, obviamente también de Monterrey a Victoria, y el tramo de aquí del centro del estado hacia el sur, sobre todo ahí el tramo de Zaragoza, pues son puntos que se dan mucho tráfico, sobre todo en fin de semana. Entonces, pues bueno, es la gente que a veces viene de Monterrey, visita Tamaulipas, pero bueno, va concretamente o a la pesca, aquí a la playa en Soto la Marina, o se va al sur, a la playa de Miramar, allá en Ciudad Madero. Entonces, pues bueno, son puntos que a veces tienen ciertos accidentes vehiculares. Entonces, pues sí, reiterando que tome sus diferentes precauciones y que considere, pues bueno, cualquier situación antes de salir, y que sobre todo pues salga con tiempo, no salga así tan al tiempo, tan a las carreras o con el tiempo limitado, porque eso también pues trae algunas situaciones. Ya para despedirnos, también pues bueno, hay muchos sitios turísticos que tiene Tamaulipas y que son visitados por ahí. Protección Civil, pues bueno, pide que se disfruten los sitios turísticos, pero con responsabilidad y evitando acercarse a zonas de riesgo. Hay muchos paisajes pues muy bonitos, ¿no?, en las carreteras de Tamaulipas, pero a veces pues bueno, también es importante respetar ciertas señalizaciones, bueno, no ciertas, todas las señalizaciones que vemos en las carreteras, algunas recomendaciones de las autoridades, y pues de esta manera disfrutar mejor cada destino. También no ingresar a ciertas áreas que están quizás restringidas, mantenerse alejado de ciertos ríos que ahorita pudieran presentar algunas crecidas, algunas zonas inestables. Allá en Nuevo Laredo, por ejemplo, que se dio esta creciente recientemente, supervisar a los menores, evitar que, bueno, jueguen cerca de zonas peligrosas, y sobre todo, pues consultar las condiciones del clima para aquellas actividades que se vayan a dar al aire libre y evitarlas durante las tormentas. 911 es la línea de emergencias para cualquier reporte. Pero bueno, pues ha sido todo por hoy. Le agradecemos a nombre de Organización Radiofónica Tamaulipeca. Gracias por escucharnos. A nombre de nuestro director general, el ingeniero Enrique Cárdenas del Avellano, que pase un excelente fin de semana. Si está comiendo, buen provecho. Recuerde que nuestros alimentos provienen precisamente del campo y de estas manos de hombres y mujeres que han trabajado. Y bueno, también que pase un excelente fin de semana. Nos escuchamos el próximo lunes en punto de las 2 de la tarde. Nada más antes de despedirnos, un saludo para la señora Anita Martínez, mamá de nuestro compañero y amigo Ángel Lara, que el próximo domingo 26 está de manteles largos. Señora, un abrazo fuerte desde este su programa Hablemos del Campo. Le deseamos que la pase de lo mejor, que la apapachen mucho, no solamente este fin de semana, durante todo el año, y pues que Dios la cuide y la bendiga mucho. Un saludo a la señora Anita Martínez y por supuesto también a todos los que están cumpliendo años. Que pase un excelente fin de semana, nos escuchamos el próximo lunes.
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1: Con la presencia de las altas temperaturas que se registran en la región Mante por arriba de los 40 grados centígrados, es necesario que los manejadores y expendedores de alimentos apliquen todos los procesos necesarios para evitar que los productos puedan provocar daño a la salud. La encargada del despacho de COEPRIS en la región Mante, ingeniera María Elena Sánchez, dio a conocer que cada semana se realiza el envío al laboratorio estatal de muestras de alimentos de distintos negocios para identificar si existe algún tipo de bacteria o detectar riesgos para la población que consume estos productos. Dijo que las muestras se realizan tanto en negocios establecidos como en negocios ambulantes para tener un panorama más amplio de los productos analizados. Reconoció que al momento no han identificado algún riesgo para la población, pero asegura que estos muestreos seguirán realizándose de forma permanente durante toda la temporada.
2: Sí, esto, el riesgo cero no existe. Sin embargo, pues nosotros constantemente estamos dando capacitación de prácticas de higiene a todos los manejadores de alimentos. Y aquí nosotros semanalmente enviamos al azar de diferentes establecimientos 9 muestreos de alimentos preparados, crudos, etcétera, hasta queso y leche, ¿no? Entonces, carne de cerdo, carne de músculo, carne de res, ¿verdad? Entonces, nosotros semanalmente estamos enviando al Laboratorio Estatal de Salud Pública de Ciudad Victoria alimentos para detectar E. coli, salmonela, etcétera, ¿va? Y si hay alguna situación, pues nosotros mandamos a hablar al propietario del establecimiento para una comparecencia y ver cuál es la situación en su establecimiento.
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1: Son las 3 de la tarde con 5 minutos, 3 con 5 minutos. ¿Qué tal, amigas, amigos, auditorio de La Jefa? Gracias por permitirnos estarles acompañando a esta hora de la tarde. Y bueno, provechito para quienes ya están en la mesa ingiriendo los sagrados alimentos. Provechito también para quienes ya lo hicieron, El cordial saludo en esta tarde, 37 grados. La temperatura en estos momentos, la máxima será de los 38. Sol brumoso y muy caluroso, Y bueno, son 37 grados con una sensación térmica de 42 grados. Vamos a presentarles la parte siguiente de esta programación de hoy, viernes 24 de julio del 2026. Viene un tema con Karen Luna, esto se llama Mi Desprecio.

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8: 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La isla de Manhattan se la compraron a los indios americanos por unas cuantas baratijas. 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
9: Son las 3 de la tarde con 13 minutos, 3 y 13 minutos. Saludos para los amigos que nos escuchan por allá en el municipio de Antiguo Morelos, allá en México Libre. Saludos allá en Pueblo Viejo. Para nuestro auditorio también de ahí de Congregación Fortines, ahí para el buen amigo Juan Moya y familia. Juan Moya siempre escuchándonos ahí en Congregación Fortines, y para Yayo Ochoa, que ya debe estar por ahí meciéndose en la hamaca en estos momentos, ahí nomás viendo el tractor ahí frente a la hamaca ahí echándose su refrescote bien frío. Cordial saludo, mi Yayo Ochoa, allá en Congregación Fortines. Para don Máximo, ¿por dónde anda don Máximo Ochoa? El cordial saludo. Vamos con más de la música. Viene un tema, es con el grupo Cuervo y esto se llama El Violín de la Vida Galante. Órale, para nuestro auditorio también por aquí en Ciudad Mante, ahí en la zona centro, ahí en el mercado municipal. Saludos.

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1: 3:29, las 3 de la tarde, 29 minutos. Avanzamos con más de la programación de este viernes 24 de julio. Vamos a escuchar con Grupo Candela este tema, se llama Oye, Chiquilla.

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7: De la tarde con 33 minutos. Es la arrolladora Banda Limón.

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1: 3:37, 3:37. Seguimos adelante con más música, más de la programación de este viernes 24 de julio. Vamos a escuchar un tema con el grupo Bronco. Esto se llama El Golpe Traidor.

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5: 3:42, 3:42. Saludos para quienes nos están escuchando por allá en la colonia Enrique Cárdenas González, allá en la Infonavit Arbustos, allá en la colonia Vicente Guerrero. También les enviamos el saludo en esta tarde calurosa a nuestro auditorio de ahí de la Fomento Nacional, ahí en la colonia Canoas. Vamos a escuchar este tema, es con Los Ángeles Azules y esto se llama Cumbia del Corazón.

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1: Faltan 14 minutos, ya 14 minutos antes de las 4 de la tarde. Seguimos adelante con más música aquí en La Jefa 98.7 FM. Saludos por allá en la región de Ocampo, Tamaulipas, allá en las diferentes colonias en Ocampo. Saludos ahí en la colonia Los Olmos, en la colonia El Canal, ahí en la colonia La Granja. Saludos para nuestro auditorio también del Pensil, de allá del ejido Flores Magón, municipio de Ocampo, Tamaulipas, siempre en sintonía de esta programación de La Jefa 98.7 FM. Y bueno, también para nuestros amigos radioescuchas, familias ahí de la risueña ciudad de Jicotenca, Tamaulipas, para Zoraida, para su esposo, para sus compañeros de trabajo ahí en el rancho San Rolando, municipio de Jico, saludos. Allá en el ejido Emiliano Zapata, municipio de Jicotenca, para don Guadalupe Amaro, para sus hijos, para Rubén, para toda la familia, siempre escuchándonos allá en el ejido Emiliano Zapata, municipio de Jicotenca, Tamaulipas. Y bueno, para nuestro auditorio por allá en Aldama, Tamaulipas, allá en Estación Manuel, en González, ahí en el municipio de González, ahí en Tamaulipa, ahí en Majiscaxin, para la señora Elia Hernández, saludos para toda su familia, para don Toño allá en Carranza número 2, para el buen amigo Nardo, para su esposa la señora Leonor, esperemos que se recupere pronto, Bueno, pues saludos, gracias por estar en sintonía de La Jefa, y vamos a escuchar este tema. Simón León y los Buitres de Culiacán nos cantan esto que se llama Con Toda la Actitud.

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1: 3:55 PM, vamos a escuchar con Los Ángeles de Charlie, esta se llama Ya Me Enteré.

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1: Ya no me ayudes, compadre, es una frase que bien podrían decirle los panistas al diputado local por el Estado de México, Javier Albarrán, que tuvo la brillante idea de proponer el voto por familia, que dejaría la responsabilidad del sufragio al padre de familia. Por supuesto que la propuesta trajo el repudio de la sociedad civil por lo que esta representa. De hecho, la presidenta Claudia Sheinbaum fue cuestionada al respecto y dijo que eso sería absurdo, antidemocrático, regresivo, porfirista, conservador y fuera de la realidad. Obvio que el joven legislador tuvo su argumento y este fue que se votará por casa, por familia y que hubiera un responsable de emitir ese voto, pensando en la esposa, los hijos, en su educación, en su futuro y también en sí mismo. Según el diputado, las cosas serían distintas. ¿Tiene razón? Pues cada quien tendrá su propia opinión. Pero entonces, como dijera la presidenta Sheinbaum, ¿qué hacemos con las mujeres madres solteras? Pero, además, ¿dónde quedaría no solo el derecho que da la Constitución a votar y ser votado de manera individual? ¿Dónde quedaría la lucha de las mujeres? Entonces fue en vano, porque quieras reconocer o no, estaríamos regresando al patriarcado. Dicen que hay personas que son bien intencionadas y otras ocurrentes. Y quizás el diputado Javier Albarrán tiene ambas cosas. Y si me apura, hasta un poco más. Porque definitivamente que nadie, en su sano juicio, se atrevería a poner sobre la mesa una propuesta como esa, conociendo la historia de la política en México y el costo de la democracia que ahora tenemos. Pero como dirían los jóvenes, y con el fin de justificarlo un poco, está chavo.
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5: 4:13 PM, 4:13 PM, seguimos adelante con más de la programación aquí en La Jefa. Vamos a presentarles un tema de las inoxidables. El saludo con mucho gusto para la maestra Rumi, allá en el Estado de México, allá en Toluca, por allá, escuchándonos a través del internet. Dice: hola, buenas tardes, Omar, soy la maestra Rumi, acabo de sintonizar la estación de La Jefa, saludos desde Toluca, me gusta escuchar la radio por vía internet, pues me recuerda el tiempo que estuve allá en el Mante. Órale. Dice: yo estudié en la normal allá en González, y pues nos mandaron a trabajar acá en el Estado de México, y acá me casé, ya me quedé por acá desde 1984. Saludos, maestra Rumi, gracias por estar escuchándonos. Y bueno, dice: pero no me olvido nunca de mi Mante querido. Bueno, pues gracias por estar siempre pendiente también de la programación de La Jefa. Unimos al mundo por medio de la radio 98.7 FM, La Jefa, la que manda. Y bueno, vamos con más de la música. Vamos a presentarles este tema. Es con los Sugar Boys. Esto se llama Mi Pueblo.
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1: A las 4 de la tarde con 18 minutos es JLB y compañía. Esto se llama Suave Licor.

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12: 4:22, 4:00 PM, 22 minutos. Saludos, saludos para quienes nos están escuchando por ahí en la colonia Carlos M. del Pino. Ahí en la colonia Las Américas también les enviamos el saludo en esta tarde. Ahí en la burocrática sector 4, ahí para el buen amigo Benja, para su, toda su familia. También para el buen amigo allá en el Ejido Mante, en al amigo Joel Ramírez, el gringo, el cordial saludo para toda su familia, siempre escuchándonos a través de esta programación, La Jefa, 98.7 FM, la que manda, unimos al mundo por medio de la radio, y bueno, para nuestro auditorio de la burocrática sector 2 y 3, también el cordial saludo para todos ustedes, allá en la colonia campesina número 2, saludos para nuestro auditorio por allá en la colonia Plan de Ayutla, allá para la familia Alfaro, ahí para la familia del buen amigo Roberto Alfaro, para su hijo Scooby. Y bueno, vamos a escuchar este tema, es con Grupo Mojado, nos canta en esto de Las Inoxidables, esto se llama Me Muero Sin Ti.

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1: Son las 4 con 27 minutos, 4 de la tarde, ya 27 minutos. Vamos a escuchar este tema, es con el signo Libra, el grupo Libra. Esto se llama Era del Signo Libra.

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14: 4 de la tarde con 33 minutos, 4:33. Seguimos adelante con más música aquí en Las Inoxidables de La Jefa. Vamos a presentarles un tema con los Bukis. Esto se llama Estabas Tan Linda.

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1: 4:37, 4:37. Saludos para quienes nos están escuchando ahí en el Ejido Mante, laborando en esta tarde calurosa. Para Barajas, para Felipe, para Nicha, para Pepe Arismendi, para Chava, ahí en el Ejido Mante, escuchándonos en esta tarde de viernes. Y bueno, pues también saludamos con mucho gusto allá en el estado de Toluca, para, dice, para la maestra Rumi y para el maestro Marcos, que muy pronto estarán cumpliendo 39 años de casados. Y me están pidiendo un tema, este tema se llama Par de Anillos, con mucho gusto complaciéndoles. También por ahí en la colonia Núñez me están pidiendo otro tema, también enseguida les vamos a complacer. Este es Viento y Sol, Par de Anillos.
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15: 4:43, 4:43, estamos en las inoxidables de La Jefa, seguimos desempolvando acetatos. Y bueno, vamos con más música, complaciéndoles con mucho gusto por ahí a la familia Nava, ahí en la colonia Núñez. Gracias por estar en sintonía, gracias por ese comentario tan positivo, gracias por escuchar siempre La Jefa 98.7 FM, la que manda. Unimos al mundo por medio de la radio. Y viene un tema con los Yonix, esto se llama Con el alma en la mano. 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
1: 13 minutos antes de las 5 de la tarde, seguimos adelante con más música, más de la programación aquí en La Jefa. Y bueno, vamos a el saludo también para quienes nos están escuchando ahí en la Nacional Colectiva Tercera Etapa, para el buen amigo Miyagi y familia, siempre sintonizándonos a través de La Jefa 98.7 FM, a las familias allá de la colonia Linares, allá en la colonia Aeropuerto, en la colonia Popular, en el ejido Cuauhtémoc, que ya viene su aniversario. El cordial saludo para todos los habitantes ahí, familias de el ejido Cuauhtémoc, y siguiendo el camino allá en el ejido 7 de noviembre, también les enviamos el cordial saludo, y continuando hasta topar con la sierra allá en San Rafael de los Castros. Saludos. Vamos a presentarles un tema con los hermanos Barrón, y esto se llama R con R Cigarro.

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1: Bien, seguimos avanzando con más de la programación aquí en La Jefa. Saludos para Marco Tulio García, Gogo, escuchándonos, manejando en estos momentos, escuchando la radio, La Jefa, aquí en Las Inoxidables de La Jefa. Las Inoxidables de La Jefa. Y bueno, también le saludamos con este tema para nuestros radioescuchas ahí en la Colonia Núñez. Me estaban pidiendo un tema con Los Caminantes. Aquí está este tema, se llama Me Está Doliendo Tu Ausencia.

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1: Hola, ¿qué tal, amables amigos? Con el gusto de saludarlos y con sonrisa de viernes, porque como es costumbre, a esta hora estamos enlazados en todas nuestras estaciones de Organización Radiofónica Tamaulipeca de cara al fin de semana con la agenda más completa. Pero también hay mucha historia escrita, contenidos que hemos seleccionado para traerles en este espacio. Así que quédense con nosotros. Esto es ORT Noticias en los deportes. Comenzamos con información del arranque de la apertura 2026 de la Liga de Expansión MX con dos partidos, y hoy protagoniza uno de ellos el equipo de casa. Correcaminos a las 19 horas visitará en el Carlos Vega Villalba a los Mineros de Zacatecas. A la misma hora y en esta fecha número uno estarán en los Altos de Jalisco Tepatitlán, el actual campeón de campeones, recibiendo la visita de los Alacranes de Durango. Para el día de mañana en el Tlahuicole Tlaxcala contra los Leones Negros de la Universidad de Guadalajara. En el Carlos Iturralde Yucatán, el equipo de los Venados estará haciéndole los honores a los Alebrijes de Oaxaca. Morelia recibe al Atlético La Paz, y el día de mañana, el que se puede considerar a partir de esta jornada y de este torneo, el Clásico del Golfo de México, donde se van a estar enfrentando dos equipos que están muy cerca geográficamente hablando, y me refiero a la Jaiba, que va a jugar en el Tamaulipas de local contra los Piratas de Veracruz. Para el domingo, Tapatío, el equipo filial de las Chivas, recibirá a la filial de la Máquina Celeste, al equipo de Cruz Azul Laguna. Por otro lado, y después de que el martes se jugaron dos partidos de la fecha número 2, donde Cruz Azul ganó y donde Pumas ganó, bien, pues el día de hoy se reanuda esta segunda fecha de la apertura 2026. Tijuana, los Xolos estarán como locales enfrentando a León, y Atlante contra las Águilas del América en el Estadio Azteca. Para mañana, las Chivas reciben a los Bravos de Juárez, Tigres contra San Luis, esto ya a las 9 de la noche. También a la misma hora estará jugando Santos contra el Atlas. Por cierto, Atlas anunció la construcción de un nuevo estadio, así que pues en un futuro no muy lejano, y esto dependerá obviamente de todo lo que tenga que ver con el tema de la construcción y demás, porque ya se tiene la planeación, incluso hasta el predio donde se va a construir este nuevo escenario del Atlas, que tendrá una capacidad para 30,000 aficionados, y donde no solamente va a ser un estadio, va a tener hotel, va a tener centro comercial y otras amenidades muy interesantes que son propias de la modernidad del fútbol actual. Así que Atlas estaría dejando el Jalisco próximamente con nuevo dueño, claro, vienen con otra visión. Y el domingo, Necaxa contra Rayados del Monterrey, Pachuca recibirá al equipo de Querétaro. Vamos con información de la MLS, la Major League Soccer, donde hay partidos el día de mañana: New York Red Bull contra el Charlotte, Columbus Crew contra el Cincinnati, Montreal recibe el Inter de Miami, Filadelfia contra el Seattle Sounders, Orlando City contra el Nashville, New York FC contra el Chicago Fire, DC United contra el Toronto y New England contra el Atlanta United, entre otros de los partidos de esta muy nutrida jornada de fin de semana de la Liga en los Estados Unidos. Finalmente, en la Liga Nacional de Baloncesto Profesional, Correcaminos pierde con Abejas 95-88. Hoy se juega el segundo de la serie. En los deportes, con sonrisa de viernes, José Vélez Azar.
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5: 5:04 PM, seguimos adelante con más música, seguimos desempolvando acetatos aquí en las inoxidables de La Jefa. Vamos a presentarles un tema, esto es con Fito Olivares y el saludo para quienes nos están escuchando por ahí en el Poblado Limón, ahí en la colonia Che Ramírez, siempre escuchándonos a través de La Jefa 98.7 FM. Vamos a presentarles este tema, se llama Agüita de Melón. Es Fito Olivares.

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1: 5:07 PM, y bueno, pues seguimos con más música aquí en Las Inoxidables de La Jefa. Vamos a presentarles este tema, es Con Viento y Sol. Nos cantan esto que se llama Últimas Noticias.

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4: ¿Cómo están? Soy Claudia Mejía. Un nuevo episodio de Ya Oíste. En esta ocasión vamos a hablar de demencias y viene a mi cabeza cuando mi mamá de repente se le olvida algo de a qué vine, ya me va a dar el ice. Pero realmente, pues es algo que decimos, ¿no? Comúnmente, y no sabemos si en realidad sea un factor para que nos dé algún tipo de demencia, ¿no? Y nada más lo decimos al aire, pero pues puede ser que sea más complejo que eso, ¿no? Entonces hoy tenemos a la doctora Cecilia Acosta, ella es neuróloga.
5: Hola Claudia, muy bien, muchas gracias por la invitación. Fíjate que es algo muy cotidiano, ¿no? Todos cuando tenemos esta tendencia a olvidar algo, siempre estamos pensando en una enfermedad como el Alzheimer. Uh-huh. Y resulta que nosotros que nos dedicamos a esto, que somos neurólogos y cotidianamente evaluamos pacientes, pues es un tema muy común, pero poco valorado por las personas, porque pensamos que es algo natural y normal, uh-huh, olvidar cosas en algún momento determinado.
4: Cuando vamos al refri decimos, ay, ¿ya que vine?
5: Sí, fíjate que también hay un tip. Hay un tip. Cuando yo voy al refri y voy a una cosa y no recuerdo, y me regreso y después me acuerdo, ahí diríamos que es algo natural, es okay, algo normal. Cuando no me vuelvo a acordar, ahí tenemos un foco rojo prendido.
4: Red flag de aguas, ¿no?
5: Hay que evaluar esta parte. Y tal vez la principal sospecha no solo el olvido como tal, sino el impacto que tiene en nuestra vida diaria. Mm. ¿Cuántas veces me sucede? ¿Cuántas veces dejé de hacer una cosa porque lo olvidé? Y no es la primera vez, me está sucediendo cotidianamente, recurrentemente.
4: También es algo degenerativo, ¿no? Es como cuando decimos, ya estoy grande, ya se me están olvidando de las cosas.
5: Fíjate que tocas un tema muy importante, la edad. Un tiempo, no hace mucho tiempo, todavía se utilizaban términos como la demencia senil. Y entonces se le atribuía al proceso de envejecimiento exclusivamente la pérdida de memoria. Y ahora sabemos que esos términos ya son obsoletos, no se utilizan. Y que puede haber personas que no tan seniles que puedan presentar síntomas relacionados con un deterioro cognitivo. De hecho, el término de demencia sigue siendo un término fuerte. Ha cambiado su nomenclatura en la actualidad. Hablamos de deterioro cognitivo. Y el deterioro cognitivo se puede presentar a cualquier edad. No necesariamente tendríamos que ser seniles, pero no todas las demencias son enfermedad de Alzheimer. Existen algunos tipos particulares, y las podríamos dividir en aquellas enfermedades que irremediablemente progresan y que tienen un carácter degenerativo. Y habrá algunos deterioros cognitivos que son secundarios, por ejemplo, un trastorno tiroideo. ¿Qué? Obviamente lo más impactante son aquellas enfermedades en donde irremediablemente el paciente va perdiendo no solo su capacidad de memoria, su capacidad de lenguaje, la capacidad de reconocer personas, la capacidad de autocuidado. Y entonces ese tipo de enfermedades son realmente devastadoras porque van progresando y afectando no solo al que padece el problema, sino al entorno.
4: ¿Cómo llegamos a eso? O sea, ¿en algún momento todos podemos tener cierto tipo de deterioro?
5: Sí.
4: Ya en la adultez, en la vejez.
5: Sí.
4: ¿O cómo llegan las personas? ¿O es genético? ¿Cómo es?
5: Okay. Todos, por tener un cerebro, tenemos susceptibilidad. Tenemos un riesgo al nacer de poder tener cualquier enfermedad del sistema nervioso central, porque tenemos el órgano principal que es el cerebro. Pero si yo tengo un familiar directo con algún padecimiento, como este tipo de enfermedades degenerativas que van progresando con el tiempo, pues mi riesgo se incrementa. Pero si yo, aparte de tener este riesgo genético por tener un familiar directo enfermo, pero aparte yo soy diabético, hipertenso, tengo problemas con mi peso, tengo problemas auditivos y no escucho bien, o tengo malos hábitos, no hago dieta, no hago ejercicio. De hecho, en la actualidad sabemos, y eso ya está más que estudiado, El 56% de los pacientes que tienen alguna demencia degenerativa tipo Alzheimer, por ejemplo, el 56% puede ser prevenible.
4: ¿Cómo es vivir con demencia?
5: Imagina que una persona no sepa dónde vive, quién es, en dónde está, que olvide quién es su esposo, sus hijos, y que aparte no pueda tener una posibilidad de sobrevivir y que dependa de terceros para eso. No son capaces de bañarse porque olvidan cómo bañarse, olvidan cómo ponerse la ropa, se llaman apraxias, olvidan todo este acto motor de ponerte una camiseta, un pantalón, cómo ir al baño. Y todas estas cuestiones van a generar una dependencia de terceros y que el que cuida pues va a tener que hacer todas esas actividades para poder mejorar la calidad de vida de los pacientes. La invitación es que nos volteemos a ver y identifiquemos, ¿no? Y a veces mucha gente se asusta porque he tenido pacientes que dicen, doctora, se me olvidan las cosas. Y a veces puede suceder que estén deprimidos, que no duerman bien, que tengan ansiedad. Y la ansiedad provoca problemas de concentración, entonces los tranquilizamos, los evaluamos y concluimos. Pero en algunos casos, pues obviamente no son conscientes de lo que sucede y en la mayoría nosotros podríamos decir, me está fallando esto, voy a hacerme evaluar, porque aparte pues tengo malos hábitos y a veces el que nos corrijan esos malos hábitos cuesta mucho trabajo y a veces haciendo eso es suficiente pues para poder, digamos que retomar nuestra vida normal sin que estemos en peligro de desarrollar algún tipo de demencia.
4: Como profesional de la salud, ¿qué les dirías a las familias que están enfrentando esto?
5: Fíjate que sí es un tema muy difícil. Primero es la cuestión de la aceptación. Generalmente el familiar es el más renuente a pensar que algo está pasando y hay una especie de negación inicial. ¿Qué se tiene que hacer? Bueno, el cuidador tiene que entender qué es lo principal. Dormir bien, comer bien, para que pueda sentirse fuerte para cuidar a una persona que requiere el cuidado como el de un niño. ¿Qué decirle a un cuidador? Primero, que la enfermedad es crónica y progresiva y que irremediablemente va a tener esta progresión y conforme pasan las etapas de evolución va a haber un mayor impacto en la dependencia de terceros para sobrevivir y por lo tanto que el paciente tiene que irse programando y dosificando. Y que tiene que generar una red de apoyo. A veces es la misma familia la red de apoyo. Hacer fuerte al cuidador. Darle la información para que cuando suceda alguna complicación puedan resolver inmediatamente.
4: Aunque, por ejemplo, la familia lo sepa, siempre hay contextos complicados, ¿no?
5: Sí.
4: Entonces no es como que así ya lo sé, voy a ayudar, voy a ver, nos vamos a organizar. No siempre pasa.
5: Fíjate que yo lo que hago es reunir a la mayoría de las personas que pudieran estar en contacto directo para decirles, ustedes, estamos en un barco, vamos a remar siempre para el mismo lado. Porque no sé si te ha pasado, Claudia, que hay personas que tienen diferentes formas de pensar.
4: Sí.
5: Y entonces dicen, no, es que yo creo que mejor no le des medicamento porque eso creo que no. Y yo me da miedo que le des esto porque fulanita le dio tal. Entonces hay una serie de opiniones que lo único que pasa es que todo el mundo se confunda. Y por eso nosotros tenemos que estar ahí como llevando la batuta. Esto se hace, cuiden esto, trabajen en eso. Doctor, es que tengo miedo porque este medicamento leí tal cosa, no tengas temor. Vamos a trabajarlo, vamos a hacerlo. Y si todos remamos por el mismo rumbo, entonces no va a haber esta familia fragmentada, fracturada, porque todos tienen opiniones diferentes. Y el único que pierde es el paciente. En la actualidad, los servicios de salud en el ISSSTE se han abierto para que el paciente, independientemente del lugar donde vive, si él tiene una necesidad por un trastorno de memoria, pueda acudir en el servicio de neurología donde esté disponible, independientemente de la zona. Esto del programa de salud mental es maravilloso.
4: El correo es saludmental@iste.gob.mx. Doctora Cecilia, muchísimas gracias. Fue muy tranquilizadora, yo creo que para varias personas que nos están escuchando.
5: Sí, Claudia, yo te agradezco mucho que toques estos temas, porque son de tanta relevancia y tanta importancia que yo aprecio mucho.
4: Muchísimas gracias, doctora.
5: Gracias a ti, Claudia. Saludos a tu audiencia.
4: Gracias. Ella es la doctora Cecilia Acosta. Yo soy Claudia Mejía. Nos vemos en un siguiente episodio. Bye.
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9: 5:22, 5:22, esto es en las inoxidables de la Jefa. Tenemos este tema con Selva Negra, se llama San Felipe.

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1: Y a las 5:27, esto se llama Lágrimas, Sal y Limón. Es el grupo Bronco en Las Inoxidables de la Jefa.

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5: Son las 5:33. Seguimos adelante con más música aquí en Las Inoxidables de La Jefa. También tengo saludos con mucho gusto ahí en el Poblado Limón. Saludos para doña Elvia Borrego. Hoy está cumpliendo años. Felicidades, doña Elvia Borrego, de parte de su hija Blanca, escuchándonos ahí en el Poblado Limón. Saludos de parte de toda su familia. Esperemos que se la pase estupendamente bien en compañía de todos los suyos.

Bien, pues que la pase de maravilla doña Elvia Borrego hoy en su cumpleaños allá en el Poblado Limón. Feliz cumpleaños, gracias por estar escuchando la jefa en esto que son las inoxidables de la jefa. Y vamos a la música, es un tema con Grupo La Mafia, nos cantan esto que se llama Vida.

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1: Ya son las 5:38. Esto es con Grupo Los Greys del Cedral, San Luis Potosí.
2: Quisiera convencerte que es mentira.
1: Esto se llama reconciliación.

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5:43, seguimos adelante con más música aquí en Las Inoxidables de la Jefa. Ahora viene un tema con los Reyes Locos y esto dice, dime, dime.

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5: Se llama Mi Primer Amor, son Los Temerarios, aquí en Las Inoxidables de La Jefa. Mi primer amor.

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